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¿sabes qué? Esta canción la escribí pensando en compartir algo que a mí me ayudó, que me ha ayudado y que me sigue ayudando. Yo sé que todos en esta vida nos tenemos que enfrentar con una decisión de si creer que Jesús era quien Él dijo ser o no era. Es una decisión que al final de cuentas nosotros tomamos si le creemos o no. Pero ¿sabes qué? Cuando tú le crees y cuando tú le dices, ¿sabes qué? Si es cierto, si eres Dios, si es cierto que eres tú, y le abres tu corazón y le dices, aquí está mi vida, ¿sabes qué? Yo no te puedo explicar lo que sucede, pero algo pasa. Hay un cambio en tu corazón. Y yo no sé cuál sea tu situación en esta noche, a lo mejor tú estás aquí y pasaste un buen rato y qué bueno. Es nuestra intención, pero ¿sabes qué? Es una buena noche como para pensar un poco las cosas que valen la pena en esta vida, las cosas eternas. Mira, si Dios no existe, entonces no hay ningún problema. El día de mañana tú y yo nos morimos y no hay nada donde ir. Si Dios no existe, quiere decir que no nos hizo, entonces no tenemos a quién responderle. Pero si Dios no nos hizo y Dios no existe, entonces quiere decir que venimos de la nada y al final de nuestros días vamos a la nada. Entonces, si esa es la vida, entonces ¿qué propósito tiene? Pero ¿sabes qué? Si Dios existe y es real, y Jesús es quien Él dijo ser, entonces hace toda la diferencia. Y quiero invitarte, cierra tus ojos un momentito. Yo quiero que pienses en tu eternidad, en tu vida. Todos tenemos una eternidad que sentimos que vamos a vivir algo más allá de nuestra vida. Yo quiero invitarte, ¿por qué no en esta noche? Tú le dices, Dios, si eres real, aquí está mi vida, haz conmigo lo que quieras. ¿Sabes qué? Con esa intención escribí esta canción. Yo quiero cantarla una vez más. Yo quiero pedirte, si eres tú aquel que le dice, ¿sabes qué, Dios? Si existes y eres verdad, que tú eres quien dice ser, aquí está mi corazón. La voy a cantar una vez más. Después de cantarla, yo quiero retar tu vida. Que tú hables con Dios.

manera, si eres tú aquel que le dice: Dios, está mi corazón, yo quiero que tú le cantes una vez más, pero que tú lo hagas de tu corazón, como diciéndole: aquí está mi corazón, entra. Canta conmigo si eres tú.

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2: Yeah, Dani V-R-A-N. 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
2: Pero no, yo creo que es mejor que no digamos nada. Tú sabes, para que la gente no se ofenda. No, yo prefiero quédate, no digas nada, chico, quédate callado.

Eso es un error, ¿sí? Pues por quedarnos de brazos cruzados es que a veces se sube el peor. Me dicen que no debo hablar y que debo callar lo que creo. Pero creo que si no digo lo que veo, hasta con Photoshop esto se pondrá feo.

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Apartamos un breve momento para orar por la paz en Israel. Orad por la paz de Jerusalén. Sean prosperados los que te aman. Salmos 122, versículo 6.

0: el Señor te bendiga y te guarde. El Señor haga resplandecer su rostro sobre ti y te extienda su amor. El Señor mueva su rostro hacia ti y te conceda la paz. Números 6, 23, 26.
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2: Yo.
3: Redimido, man.
2: Yo. Reclutado desde el vientre de María. Vamos empezando por ahí. No estoy hablando de la Virgen. Es que así se llama mi mai. Luego conocí a la hierba María. La que te pone en high. La vendí, la consumía. Dije para ponerme rulay. Esclavo yo fui. En pura ignorancia viví. Hasta que descubrí para lo

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¡Gloria a Dios! ¡Gracias, Señor! ¡Oh, gloria a Dios!

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0: eres bueno, porque para siempre es su misericordia. Gerardo,
1: eres bueno.

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Apartamos un breve momento para orar por la paz en Israel. El Señor te bendiga y te guarde. El Señor haga resplandecer su rostro sobre ti y te extienda su amor. El Señor mueva su rostro hacia ti y te conceda la paz. Números 6:23-26.

0: Pedid por la paz de Jerusalén. Sean prosperados los que te aman. Sea la paz dentro de tus muros y el descanso dentro de tus palacios. Por amor de mis hermanos y mis compañeros, diré yo, la paz sea contigo. Salmos 122, versículos 6, 8.
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0: Bueno, Vanexa, ya adelanté temas de trabajo, organicé mis horarios, así que ya está, imagínate. Salí a correr un rato.
1: Confirmado. Tu nivel de productividad aumentó
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0: Oh, es un momento para relajarme un poco. Vanexa, ¿podés alcanzarme el control remoto? Está ahí, cerquita, un metro y medio. ¿Me lo podés alcanzar, por favor?
1: Perfecto, un perfecto funcionamiento en sus piernas.
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a la gran familia, a su familia esta, porque estaremos por toda la eternidad juntos. Gracias le damos a Dios por este momento. Cierren sus ojos. Amado Padre, te damos gracias. No hay mejor momento, no hay mejor lugar, no hay mejor oportunidad, no hay mejor logro en la vida, no hay mejor premio, no hay mejor título logrado, no hay mejor negocio, no hay mejor ganancia que esta, nuestra relación contigo, Señor. Ayúdanos, porque tú hiciste todo. Tú restauraste todo entre nosotros. Ayúdanos y enséñanos a vivir y disfrutar y gozar de esa bendición. Solo hijos es lo que quieres que seamos. Solo hijos. Enséñanos, Señor, a solo obedecer. Bendito eres tú, bendita promesa. Locura para el mundo, pero para nosotros, poder de Dios. Se cumplirá un día, se hará realidad un día. Estaremos contigo. Gracias te damos, Señor. Bendito eres tú, que hoy añades todo lo que hace falta a cada uno de tus hijos. Amén, amén y amén.

Buenos días, hermanos, ¿cómo están? Dios les bendiga. Es una bendición volver a estar acá un domingo. A veces se puede, a veces no. La vida es difícil, sé que todos tenemos nuestras dificultades, pero estar todos juntos acá verdaderamente es una bendición. Así que bueno, agradecido a Dios en primer lugar por poder estar acá y agradecido a nuestro pastor que me ha permitido venir a hablar en esta mañana. Espero ser de bendición. La palabra de hoy día es menosprecio. Y tengo una pregunta para la iglesia y es si ustedes menosprecian a Dios. Y quiero saber su respuesta. ¿Menosprecian a Dios? No. A mí me parece que sí. Y se los voy a demostrar un poco acá en lo que dice la palabra. Pueden sentarse, pueden tomar asiento. El menosprecio... Y lo quiero explicar y dejar en claro, porque esto es importante, es distinto del desprecio. El menosprecio es la acción y el efecto de bajarle el precio a algo. Eso es menospreciar, bajarle el precio. ¿Sí? Es tenerlo en poca estima, infravalorarlo, tener desdén por esa cosa. Bueno, no pasa nada, no es tan importante, no es tan necesario. Y... para esto quiero leer Mateo 13, el primer versículo, por favor. Otra parábola les refirió diciendo: el reino de los cielos es semejante al grano de mostaza que un hombre tomó y sembró en un campo, el cual a la verdad es la más pequeña de todas las semillas, pero cuando ha crecido es la mayor de las hortalizas y se hace árbol, y de tal manera que vienen las aves del cielo y hacen nidos en sus ramas. Entonces, estábamos hablando de menosprecio y hablando un poco con el pastor, un poco tarde anoche, me dejaba bien en claro un concepto y es este. Es que Dios, en su sabiduría, en su gloria, en su poder, ha logrado poner lo quizás lo más importante o los misterios de la vida en aquello que es lo más pequeño, que es el grano de mostaza. Nosotros, los hombres, estamos acostumbrados a los bombos, los platillos, las cosas grandes, las cosas que llaman la atención, pero Dios no es así. Dice su palabra que el reino de los cielos es semejante al grano de mostaza. Grano de mostaza que no sé si alguna vez han tenido la oportunidad de verlo. Yo sí, una vez me regalaron una bolsita. El grano de mostaza es muy, muy, muy chiquito. Muy chiquito, muy pequeño. Pero dice la palabra que una vez que eso es sembrado, y comienza a crecer, termina siendo el árbol más grande. Y una vez que es el árbol más grande, comienza a dar fruto, a tal punto que las aves de los cielos empiezan a anidar a él. Entonces, cuando yo les preguntaba si verdaderamente menospreciamos o no a Dios, tiene que ver con esto, que nosotros sí le bajamos el precio a las cosas de Dios. Y es fácil, hermano, fíjese, usted viene acá, se levantó temprano, llegó a este lugar... está un poquito fresco, gracias a Dios no tanto. Pero es muy probable que durante los 20 minutos de adoración muchos de ustedes ni siquiera hayan levantado las manos. Y no es porque levantar las manos tenga algo de especial, ¿no? Porque levanto las manos, soy más espiritual que el otro. Es un símbolo de rendición, ¿no? Es un símbolo de que yo le doy la gloria, me rindo. Cuando un soldado lo apuntan con un arma, ¿qué hace el otro? Arriba las manos, me rindo. Yo tengo a alguien que... tiene más autoridad, me tengo que rendir. Y ustedes vienen acá a la iglesia y muchas veces uno se pregunta por qué, cómo llego, me voy igual. Y tiene que ver con esto, con que nosotros menospreciamos porque consideramos que esto es insignificante, sin entender que esto puede ser la semilla de mostaza que a futuro te puede dar un árbol donde las aves de los cielos pueden anidar en él. Y nosotros tenemos este conflicto hoy. Me dicen, no, yo no menosprecio las cosas de Dios. Claro que sí las menosprecias. Sí las menosprecias, sí le bajas el precio. Cuando te quejas, ¿no le bajas el precio? Ay, otra vez la iglesia, ¿saben qué? El que me conoce sabe que soy requejón. Recontra quejón. Ay, otra vez. Al principio, les cuento algo personal. Cuando empecé a ministrar como voz líder, me tocó venir a la reunión de jóvenes, que yo no lo hacía. Y yo los viernes lo ocupaba para hacer noche de pelis con mis hijos. Hacíamos una pisita casera, unas papitas fritas y comíamos ahí y veíamos una peli. Y cuando me tocó empezar a venir acá, dije, qué bueno. Y después cuando me dijeron, los viernes tenés que venir, no está tan bueno.
Y uno empieza automáticamente a quejarse sin entender que eso era una semilla de mostaza y que para mí era insignificante en ese momento, pero Dios había guardado todo dentro de esa semilla. Hay un concepto, mi hermano me puede corregir, aristotélico, que habla de acto y potencia. Y hablaba justamente de la semilla, que la semilla puede ser muy poquito, muy pequeña, pero puede dar un árbol muy grande. O sea, que la potencia que tiene esa semilla, uno a veces no la entiende. Fíjense, Aristóteles lo decía, ya venía la Biblia hablándolo del principio. No es que Aristóteles era un genio, simplemente copió lo que probablemente algún hebreo le haya contado, porque eso ya estaba escrito. Porque todas las cosas las ha hecho Dios. Entonces, ustedes menosprecian, yo menosprecio. ¿Y cuándo menospreciamos? Cuando no le damos el valor que corresponde a las cosas de Dios. Y no se lo damos, hermano. Yo sé que si les pregunto, ¿usted ama a Dios? Va a ver que en un ratito, cuando les lea, no amamos a Dios. Quiero leer el próximo versículo, que es 2 de Reyes 4, del 1 al 2. Una mujer de las mujeres de los hijos de los profetas clamó a Eliseo diciendo, tu siervo, mi marido, ha muerto. Y tú sabes que tu siervo era temeroso de Jehová y ha venido el acreedor para tomarse dos hijos míos por siervo. Y Eliseo le dijo, ¿qué te haré yo? Declárame qué tienes en casa. Y ella dijo, tu sierva ninguna cosa tiene en casa. Coma, importante la coma. Coma, sino una vasija de aceite. Y quizás el primer punto de hoy es menospreciar la provisión de Dios. ¿Cuántos de acá no han o han menospreciado la bendición de Dios? Muchos en dificultades económicas, pero si yo le pregunto qué hacen con su dinero cuando nos enseñan sobre administración, yo quisiera saber cuando te llegan 10 mil pesos a la mano, ¿qué haces? Porque lo he hecho yo y lo hacemos todos. Ay, tengo 20 mil pesos. Ah, no pasa nada con 20 mil pesos, me lo gasto en una hamburguesa. ¿Usted sabe que con 20 mil pesos puede comprar, por ejemplo, como unos 10 kilos de harina? Y esos 10 kilos de harina compra un maple de huevo que sale como 8 mil pesos. Y de esos 10 kilos de harina, no sé cuántas docenas de tortitas pueden salir. O panca. Dos docenas por kilo. Saca la cuenta, dos docenas por kilo a 5 mil pesos. El kilo, de repente hiciste esos 18 mil pesos en 40, 60 mil pesos en una hora, hora y media. ¿Ve que sí menosprecia, hermano, la bendición de Dios? Y era un poco lo que le pasó a esta mujer. ¿Qué tenés en casa? No tengo nada. Yo no tengo nada. Y Dios te va a decir, pero no te di tus manos. ¿Ve que sí menosprecia la bendición de Dios? ¿Ve que sí menosprecia la salud? Miren, le voy a contar algo personal y se lo digo siempre a mi familia. Mi mamá, antes de fallecer, porque hoy hay un montón de gente acá, la que me hubiese gustado que esté es que fuera ella, pero bueno, Dios cumple su promesa y eso es lo importante. A tiempo y fuera de tiempo, Él no cambia nunca, ¿no? Y mi mamá, cuando se abrió la iglesia de nuevo para empezar a venir, que veníamos por grupitos, no sé si se acuerdan, 2020, 2021, ella ya estaba muy enferma, y me dijo algo que a mí me quemó, y fue, hijo, tantas veces que me quise arrodillar y ahora no puedo. Que podría haberme arrodillado para adorar al Padre y ahora sí me arrodillo, no me puedo levantar. Y ella me decía, arrodíllate, honra a tu Salvador. Puede ser una tontera, hermano, pero usted no menosprecie el tiempo que viene acá. No menosprecie el momento, levante sus manos, porque está como una momia ahí. ¿Te ha visto a veces nosotros el cuerpo de alabanza, mis compañeros? Tú cambiaste mi lamento en danza. Hermano, ¿por qué menosprecia? Si ya te cambiaste, ya te levantaste, ya te bañaste. Hace por lo menos 6 meses que Raquel nos lo viene diciendo. Chicos, si ya gastaron el tiempo, ya gastaron la plata, ya vinieron, pónganle. Quiero leerles Génesis 25, 27 al 34. Y crecieron los niños y Esaú fue diestro en la casa, hombre de campo, pero Jacob era varón quieto que habitaba en tiendas. Y amó Isaac a Esaú porque comía de su casa, mas Rebeca amaba a Jacob. Y guisó Jacob un potaje, y volviendo Esaú del campo, cansado, dijo a Jacob, te ruego que me des a comer de ese guiso rojo, pues estoy muy cansado. Por tanto, fue llamado su nombre Edom. Y Jacob respondió, véndeme en este día tu primogenitura. Era tonto, por suerte, Jacob. Entonces dijo Esaú, he aquí, yo voy a morir. ¿Para qué, pues, quiero? ¿Para qué me sirve la primogenitura? ¿Directamente menospreció el lugar, la posición donde Dios lo había puesto? ¿No estuviste orando para estar hoy
compañero del cuerpo de alabanza, compañero del cuerpo de Melquisedec. ¿No estuviste orando para estar en esa silla ahora? ¿No estuviste clamando? ¿No estuvo tu mamá orando? ¿Tu papá orando? ¿Tu hermano orando para ocupar esa silla? ¿Y ahora vos qué haces con esa silla? Una momia, cara de póker. ¿Ah? Ahora vamos a cantar Hebreos en un ratito. Vamos a ver si se mueven, ¿eh? Y esto parece una tontera, hermano, pero no es así. Menospreciamos las cosas de Dios, menospreciás el lugar. Fue lo que hizo Esaú. Ah, ¿para qué la primogenitura? ¿Quién le importa? ¿Quién le interesa? Y no es un poco lo que estamos haciendo. No es lo que hizo Saúl. ¿Y cómo terminó Saúl? ¿Y cómo terminó Esaú? Hermano, usted menosprecia como yo las cosas de Dios. Menospreciamos el lugar donde Él nos ha puesto. Gastaste tu tiempo, gastaste tu esfuerzo. ¿Por qué venís acá y no levantás las manos? ¿Por qué no cantás? Te va a llegar el día que quizás no vas a tener voz. Te va a llegar el día, como le llegó a mi mamá, que ya no podía arrodillarse. Hijo, me quiero arrodillar y ahora si me arrodillo no me levanto. Y había que levantarla, ¿eh? El que la conoció sabe que livianita no era. Así que, hermano, en esta hora yo les digo lo que quizás un poco Dios tocó mi corazón y era, ¿por qué menosprecias mis cosas? ¿Por qué? Porque para vos es insignificante. Para mí es insignificante, pero no para Dios. Pastor me ha dado un ejemplo, y fíjense qué importante esto, Dios le dio poder al hombre y a la mujer de poder dar vida, ¿no es cierto? O sea, el espermatozoide, según al óvulo, eso forma el cigoto, y desde ahí ya hay un ser irrepetible, que no es igual a ninguno, ni a papá ni a la mamá, es totalmente diferente. Y fíjense que en eso se puede ir más adentro, eso es una célula, dentro de la célula este tiene compartimentos, dentro de los compartimentos está el núcleo, dentro del núcleo está el ADN. Y usted sabe que la ciencia todo el tiempo quiere hacer lo que Dios hace. Todo el tiempo intenta, ¿no? Y quiere clonar y clonar acá y clonar allá y hacer esto. Y yo les podría decir un montón de cosas acerca de eso, pero no tiene sentido. A lo que voy es de que Dios ha ocultado a los ojos de los sabios. Él dice que de lo vil, de lo menospreciado del mundo, justamente toma para avergonzar a los sabios. Y ahí venimos nosotros, ¿no? Los hijos de Dios. Venimos tranquilito, pim, semillita acá, puede ser una tontera lo que estás haciendo, pero para Dios no es una tontera.

Entonces, cuando hablamos de menosprecio, ya ahí dijimos la definición, dijimos por qué el hombre menosprecia, ¿no? Porque considera insignificante. ¿Cómo menospreciamos la provisión de Dios? Fue el caso de la viuda, ¿no? Que le preguntó qué tiene y ella dijo, no tengo nada. Y después se acordó que le quedaba un poquito de aceite. ¿Cuántos de nosotros queremos provisión de Dios sin darnos cuenta que ya la tenemos? Porque te proveyó de salud, de dinero, de familia, de cuántas cosas que hoy nosotros la menospreciamos. ¿No menosprecias el tiempo? Hermano, el tiempo no vuelve. El tiempo no vuelve. Y a veces uno lo va entendiendo, ¿no? Uy, se cayó el vaso en la mesa y un momento que quizás puede haber sido de bendición, de repente, lo digo por mí, Benjamín, otra vez tiraste el vaso, mira lo que hiciste, presta atención. Un momento que había sido de bendición y yo lo terminé menospreciando. Lo consideré insignificante y le dé más valor a otras cosas. Sin embargo, Dios nos enseña que a veces en la semilla de mostaza, dice que había un campo enorme, pero dentro del campo enorme, en la parábola, había un tesoro escondido. Y dentro de un mar gigante había una perla. Y dentro de la masa había levadura. Y todo lo que el Señor habla siempre es lo pequeño, porque para nosotros es insignificante, pero para Dios es todo. Él creó el ADN de manera perfecta. Usted sabe que el ADN humano consta de 4 moléculas, nada más. Nada más, timina, adenosina, citosina, guanina, nada más, 4. Y mire la cantidad que somos y los que somos. Somos más de 7 mil millones de personas en el mundo. 4 moléculas. Y la junta, y él hizo las combinaciones perfectas. Y con eso nos dio ADN a todos los seres vivos. Usted sabe que los científicos dicen que venimos del mono porque compartimos el 99% de nuestro ADN. ¿Eso lo ha escuchado? ¿Qué pasa si le digo que compartimos el 92% del ADN con una mosca? Con mi tamaño parezco un moscardón, más que una mosca. En cualquier momento me salen alas. Pero usted lo sabía. Y usted va a ir a hablar con alguien y le va a decir, no, porque mirá, venimos del mono. Ah, sí, venimos del mono, no me digas, sí. 99% de ADN compartido. Bueno, ahora sabe este dato. 92% de su ADN es el mismo que el de una mosca. Imagínense cómo con un solo un 8% nuestro creador, el hacedor del universo, porque él dice que él le puso nombre a cada estrella. ¿Ustedes se imaginan lo que es eso? Le puso nombre a cada estrella. Para nosotros insignificante, pero él hizo todo, hermano. ¿Qué estamos haciendo menospreciando lo que él nos dio? ¿Por qué le baja el precio, hermano? ¿Por qué lo infravalora? ¿Por qué lo infravaloro yo? Oh, y otra vez, oh, y acá, oh, y allá. En vez de decir, viva con expectativa, súmele pasión. Pasión. Sí, claro. Pero tenemos que aprender a vivir con pasión y con expectativa. Quisiera leerles Romanos 8:28. Bien. Esto lo he escuchado y somos 6 hermanos y la sabemos las 6. Y sabemos que los que aman a Dios todas las cosas les ayudan a bien. Esto es, a los que conforme a su propósito son llamados. ¿Qué es esto? A ver si me dicen la palabra correcta. ¿Qué es esto? Si yo les leo esto y les digo, todo lo puedo en Cristo que me fortalece, clama a mí, yo te responderé y te mostraré cosas grandes y ocultas que tú no has visto. ¿Qué son? Promesas, hermano. Promesas en la Biblia para usted son frases de autoayuda, porque usted la menosprecia. Entonces usted ve el cristiano, le ve los estados de WhatsApp y en el estado de WhatsApp, todo lo puedo en Cristo que me fortalece. ¿Y saben por qué les menciono esto? Lo he dicho 1000 veces con mi familia y lo hemos charlado un montón. Cada vez que yo hacía algo mal, o que te sale algo mal, a todos nos ha pasado, mi mamá, que era una mujer amorosa, me decía, hijo, no te preocupes, porque los que aman a Dios, todas las cosas obran para bien. Y eso uno lo reconfortaba, ¿no es cierto? Porque es una promesa. La realidad es que la pregunta empieza un poquito antes. ¿Yo verdaderamente amo a Dios? Porque sí, te sale todo bien y te ayudan a bien, aunque te salga mal, si vos verdaderamente amas a Dios. Pero yo
no amaba a Dios en ese momento. Era un religioso más, como la mayoría de las personas. Y claro, yo llegaba y todas las cosas obran para bien. Y uno se queda con eso. Ay, Señor, gracias, porque esto malo que me pasó por culpa mía, por desobediente, vos lo vas a convertir a bien. No, hermano. ¿Saben cuántas cosas me pasaron mal? Y cuando llegó el momento dije, Dios lo va a convertir a bien. Dios no lo convirtió a bien, porque fue una consecuencia mía, porque yo no lo amaba. Dios da su promesa para aquellos que cumplen su palabra, si no es una frase de autoayuda. Y encima hay muchos de ustedes, porque yo les pispeo el estado de WhatsApp, y ponen frases de Pablo Neruda, frases de Paulo Coelho, frases de Pepe Hongo. Yo digo, estos son, vamos a decir otra cosa, pero digo, estas personas no se dan cuenta que todo esto ya estaba puesto en la Biblia. Y no se dan cuenta que las promesas de Dios son efectivas para aquellos que hacen las cosas conforme a lo que está escrito. Si no, mi hermano, usted repite como un loro y se está creyendo un cuento, como lo hacía yo. Ay, me salió esto mal, pero todas las cosas obran para bien, ¿o no, chicos? Mis hermanos allá, ¿o no? Sí, porque todas las cosas y mi mamá. Hijo, todo lo que hagas te va a salir bien, hijo. No, no. Después cuando crecí entendí, le dije, no, mamá, no me salían bien. Porque yo no era obediente. Porque yo no lo amaba. Porque yo no velaba por sus cosas. Yo menospreciaba lo que Él me había dado. Y vos menospreciás su palabra, dice, cielo y tierra pasará, pero su palabra no pasará, pero vos y yo sí menospreciamos su palabra, sí le bajamos el precio a la promesa. Y le bajamos y mucho, hermano. Hace 3 semanas, mi hijo el más chiquitito desde mayo hacía 10 días de fiebre, fiebre 39, 39 y medio, moco, tos, fiebre, decaimiento, no comía nada, lo llevábamos al pediatra. Mejoraba 10 días, 15 días. Pasaban 10, 15 días, 10 días más, 39 y medio, 38 y medio, 39, fiebre. Bueno, pasaron 10, 15 días, 10, 15 días sano y ya se volvió a enfermar la tercera vez. ¿Y qué creen que hice yo? Yo soy médico, para el que no sabe. Llevémoslo al pediatra. Lo llevé a un pediatra, después lo llevé a su pediatra, después lo tuve que llevar a la guardia, le tuve que sacar sangre, le tuve que... Bueno, no salió nada. Bueno, gracias Señor, no salió nada, ¿no? Ya les cuento porque para que vean cómo menospreciamos su palabra. Y esto fue hace poquito, para que vean que no soy tan espiritual. Y después de que pasa eso, se sana. Y empieza a andar bien como la mayoría de los niños, solo que ya era el tercer episodio. Llevábamos 2 meses y ya había estado enfermo 3 veces, 10 días. O sea, casi todo un mes enfermo. Y se recupera, ¡ah, qué bendición! Y de repente, un viernes, ¡pum!, 4 vómitos seguidos. Fiebre. Y ya me cansé. ¿Y qué creen que hice? Y ahí sí dije, estuve haciendo todo al revés. Le dije a mi esposa, a mi hija, tráeme el aceite. Me ungí las manos. Y a orar. Y lo reprendí. Y oré. ¿Puede creer que se sanó? Y anduvo joya. Dios es bueno, hermano. Dios cumple su promesa. Y yo clamé por la promesa de Él. Señor, dice que por tus llagas nosotros somos curados, Señor. Y eso dice tu palabra y yo lo creo. Y voy a clamar por eso. Así que imagínense, hice todo al revés. O sea, yo tendría que, lo que tanto predico, que digo, hermano, antes de ir a la pastilla y todo, usted ore. Mi mamá te daba la pastilla y te decía, en el nombre de Jesús. Y te metía la pastilla. Pero era en el nombre de Jesús. A veces uno eso ya ni lo tiene en cuenta. Nosotros directamente, dale que va. No, vamos al médico, vamos acá, vamos allá. Hermano, ¿dónde está buscando si su descanso solo está en Dios? ¿Dónde está buscando? ¿Por qué no valora la promesa que Él ha dado? Si sabemos que su palabra no pasa, si sabemos que cielo y tierra pasa, pero su palabra permanece, ¿por qué la sigue menospreciando? Usted la ha menospreciado y yo, un montón. Le podría contar muchas cosas porque han sido errores nuestros, error suyo, error mío. Y menospreciamos el lugar, menospreciamos un montón de cosas. Y ahora quiero leer Romanos 6, 1 y 2. ¿Qué pues diremos?
¿Perseveraremos en el pecado para que la gracia abunde? ¿Sabe qué cosa sí menospreciamos bastante seguido? Por no decirle cada 2 segundos, la gracia. La gracia. ¿Sabe cuándo lo menosprecia? Cuando coquetea con el pecado. Y no me diga que no se haga el santo. Porque todos coqueteamos con el pecado. No, un poquito, poquito. Bueno. No, más allá. No, más acá, más allá. Lo hacemos todo el tiempo. Coqueteamos, ay, que sí, que un poquito acá. Y uno no se da cuenta y como dice el pastor, el piecito ya, y cuando querés acordar. En la reunión de jóvenes me tocó hablar sobre advertencia y uno de los puntos era el que esté firme, mire que no caiga, porque si no, cocodrilo que se duerme es cartera y camarón que se duerme se lo lleva a la corriente. Y esto es así porque coqueteamos con el pecado. No nos importa, no nos interesa. Entonces con el pecado estamos ahí cerquita, nos sentimos cómodos. Hermano, ¿qué hace con la gracia? ¿Por qué la menosprecia? ¿Por qué le baja el precio a la gracia? Una persona que murió en esa cruz por usted y por mí y derramó hasta la última gota de sangre, literal. Porque cuando lo atraviesan, ya no le salía sangre. Estaba desangrado. ¿Usted sabe lo que es la situación? ¿Ha tenido la oportunidad de leer el registro médico de la muerte de Jesús? ¿De cómo sufrió? ¿De cómo padeció? ¿De cómo derramó hasta la última gota? Por usted y por mí. Usted menosprecia y yo también menosprecio la gracia. Y eso es un grave error como cristiano. Creer de que ya está, no importa, no pasa nada, es lo mismo. No es lo mismo, hermano. No es lo mismo. No es lo mismo tener sexo casado que tener sexo de novio. No es lo mismo. Usted puede pintarla, disfrazarla como usted quiera. No es lo mismo. Usted puede hacer lo que usted quiera, pero no es lo mismo. No es lo mismo tomar alcohol que no tomarlo. Yo no tomo alcohol por muchas razones. Obviamente, uno por la palabra, ¿no? Y de hecho, cuando uno se pone a ver cada vez más, y uno más se debe abstener de ciertas cosas. Pero yo antes de saber la palabra, no tomaba porque mi papá me sentó un día y me dijo, vos llegás borracho y yo te parto un palo en la cabeza. Y mi papá, no sé si lo han visto, está sentado por allá, no es chiquito. Morocho grandote. Entonces yo chiquitito. Y no genera ningún beneficio. Y hermano, entonces, ¿por qué toma alcohol? ¿Por qué menosprecia la gracia? ¿Por qué menosprecia el sacrificio que Él hizo en la cruz? Continuamente lo menospreciamos, ¿no? Si no menospreciamos su provisión, menospreciamos nuestra salud, menospreciamos su promesa, menospreciamos su palabra, menospreciamos su gracia. El lugar donde Dios te puso, le bajas el precio todo el tiempo. Cuando te quejas, ¿qué haces? Esto valía 1000, ahora vale 900. Porque le empezás a bajar el precio. Y cuando le bajas el precio, llega un momento que para vos tiene tan poco precio que mejor ni hacer. ¿Para qué voy a ir a la iglesia? Si usted no se llena acá de Dios, esto es como una estación de autos, ¿no? Como un estacionamiento, no, como una playa de servicio. Usted viene acá y le carga la diésel. Ahora, ¿cuánto usted le va a cargar? Es problema suyo. Usted llega y ¿cuánto le va a cargar, jefe? Y dame el tanque lleno, papá. Tanque lleno. Pero a veces te va a pasar que no. Y esa decisión es tuya. Si ya viniste hasta acá, ya te levantaste un domingo, que no es fácil, ¿no? Porque todos venimos con gozo, pero hay que levantarse el domingo. Entonces ya viniste, ya te cambiaste, ya te bañaste, ya gastaste plata. Levantaste a tu esposa, a tu esposo, a tus hijos. Los levantás, los cambiás dormidos, porque los niños son así, los tenés que cambiar dormidos. Un garrón, pero es una realidad. Y ya hiciste todo ese esfuerzo y ya los metiste al auto y viniste. Si viniste en auto, quizás te tocó en bondi, caminando, no lo sé. Y ya viniste hasta acá. ¿Por qué le bajás el precio? Si ya hiciste el esfuerzo. Si ya llegaste, si ya estás acá, ¿por qué no adorás a aquel que te amó?
Porque usted no lo amó, él lo amó primero, usted no lo encontró, él ya lo estaba buscando usted. Y bueno, ya para finalizar, así no los agoto, Isaías 53, del 3 al 7, dice así, conocidísimo, ¿no? Y es una bendición este pasaje. Lo leemos mucho en Santa Cena, pero a veces estaría bueno recordarlo durante todo el año. Despreciado y desechado entre los hombres, varón de dolores, experimentado en quebranto y como que escondimos de él el rostro. Fue menospreciado y no lo estimamos. Ciertamente llevó él nuestras enfermedades y sufrió nuestros dolores. Y nosotros le tuvimos por azotado, por herido de Dios y abatido. Mas él herido fue por nuestras rebeliones, molido por nuestros pecados. El castigo de nuestra paz fue sobre él. Y por sus llagas nosotros fuimos curados. ¿Por qué menospreciamos a Jesús, hermano? No hay situación que sea tan difícil que nos obligue a menospreciar a nuestro Salvador. Él murió en la cruz. Él dice, fue molido. No fue golpeado solamente. Fue golpeado, fue apedreado, fue insultado, fue lastimado, fue atravesado con una lanza. Y usted y yo nos quejamos de levantarnos temprano. ¿Ve cómo le bajamos el precio al sacrificio de él en la cruz? Usted se queja de que tiene que venir, lo digo por mí, ¿eh? Oh, otra vez. Otra vez la iglesia, qué lindo. No, es una bendición, hermano. Y es una lástima que no lo entendamos así. Que nosotros tengamos más quejas que alabanza. Fíjese cómo le menospreciamos lo que Dios hace. ¿A qué viene usted a la iglesia? ¿A qué viene? Sí, pero no, ¿sabe qué? Adorar de eso, me lo dice a mí, de chamullo. Usted viene acá para recibir. El cristiano más sincero te lo dice. No, yo vengo porque estoy mal y necesito estar mejor. Hermano, usted se equivoca. Está sembrando una semilla que no va a dar fruto si usted viene acá a darle la gloria a Dios. Si usted recibir, puede recibir en su casa, en el auto, en el baño, puede recibir en cualquier momento. Pero no. Acá nosotros decimos que venimos a adorar al Padre, pero después está así. Ajá. Rey salvado. Hermano, ¿en serio? ¿De verdad? ¿A usted le parece adorar a aquel que dio su vida en la cruz así? Yo quisiera saber si los llama el presidente, el gobernador. Se pone pituco, se baña, ¿no es cierto? Se pone el trajecito. No, que hoy es el gobernador. No, hoy me llamó, ¿no les ha pasado? A veces uno le llaman así, me llama el pastor. ¿Qué será? qué importante me siento, ¿no? Me está llamando el pastor. No digan que no, porque a más de uno le ha pasado. ¿Qué me querrá decir? Vení para acá, Lucas. Oh, está mal. Y a veces esperamos llamados de gente importante y como que, y le subimos el precio a eso. Pero cuando Dios te llama, le bajas el precio a todo. Le bajas el precio. Mire, usted cuando va a dar la ofrenda, ¿por qué va a dar la ofrenda, hermano? ¿Por qué diezma, hermano? ¿Por qué ofrenda? Yo le voy a decir por qué usted ofrenda y por qué usted diezma. Usted lo hace porque para usted eso es una caja de ahorro. Y no diga que no. Usted viene con el sobrecito, pone 1,000 pesitos esperando que, Señor, te estoy poniendo 1,000. Yo sé que voy a dar 10,000, me vas a dar la semana que viene, Señor. ¿No es lo que hace, hermano? ¿Saben cuántas veces yo ofrendé y diezmé? ¿Y no era porque eso era lo que había en mi corazón? Ofrendé y diezmé pensando que iba a recibir una caja de ahorro, ¿no? Es como si estuviera comprando acciones de algo. Señor, yo pongo tanto de diezmo, pero yo sé, Señor, te puse 200,000 pesitos, Señor. Ahora yo sé que el mes que viene me vienen 2,000,000 de arriba. Amén, gloria a Dios. ¿Ves que sí le baja el precio? Y no me diga que no, porque lo hemos hecho todos. Hasta que yo entendí, Señor, si al final esto es tuyo, ¿cómo voy a utilizarte como caja de ahorro? Tomás, si es tuyo. Tenga.
cuesta, ¿no? Desprenderse de las cosas materiales. Pero es un ejercicio que hay que hacer. Usted viene acá no para recibir, usted viene a dar. Y producto de dar es que Dios derrama. Usted viene acá para darle la gloria. Roto, quebrado, como sea. Señor, acá estoy. Estoy mal, todo mal. No quiero estar acá. ¿Saben cuántas veces me arrodillé y le dije, Señor? Y lo sigo haciendo. No tengo ganas de orar hoy. No quiero orar, no tengo ganas. Pero como me enseñó una vez el pastor, las emociones están para sentirlas, pero no para que tomen decisiones por nosotros. Entonces, no importa si estoy roto, no importa si estoy quebrado, no importa si estoy triste, si estoy mal, si estoy enfermo, si tengo que venir a la casa de mi padre, yo voy a venir y le voy a dar la honra, le voy a dar la gloria, porque yo no vine a recibir, yo vine a darle. Y Dios dice, viniste para darme, entonces ahora tomá lo que te corresponde. Bueno, hermanos, eso era todo por hoy. Quizás esta palabra hace bastante que Dios viene tocando mi corazón y es porque justamente menosprecio la mayoría de las cosas, ¿no? Entonces, yo venía escuchando a Raquel precisamente, que como que todo el tiempo, Ruth también, que es con las personas que uno más está en el cuerpo alabanza, y es como, si ya viniste, ponele onda, si ya viniste, derramate completo, si ya vas a agarrar el micrófono, ¿por qué menosprecias el lugar? Si ya te toca ministrar acá arriba, hacelo con todo, dalo con todo, no te guardes nada. Y me acordaba de la mujer del frasco de perfume, ¿no? O sea, que agarró el frasco alabastro y la mina no tuvo problema, pum, tiró todo ahí, le derramó. Mi hermano, usted viene acá con el frasco y se vuelve lleno. Lo trae lleno y se vuelve así como pip, pip, pip, pip, pip, y se va para su casa con el frasco lleno. Después, Dios no estuvo en la iglesia, Dios no me hizo nada. No hizo nada, hermano, porque usted nunca derramó, porque para que se llene, ese frasco tiene que estar vacío. Si usted no derrama todo su perfume, Dios no puede poner aceite fresco. De hecho, en Segunda de Reyes, si ustedes analizan, cuando la viuda empieza a hacer esta empresa aceitera, porque en definitiva, si usted quiere saber cómo hacer plata, lea muy bien esos versículos. Finalmente dice que la mujer le decía a los hijos, pásame una vasija, psh, la llenaba aceite. Pásame una vasija, psh, la llenaba aceite. Pásame otra vasija, no hay más vasija. Y cuando no hubo más vasija que llenar, el aceite cesó. Si esa mujer hubiese tenido más vasijas, más aceite. Porque Dios da hasta que sobre y abunda, hermano. Mi mamá no se podía quedar embarazada. 6 le dio. Mire si no da hasta que sobre y abunda. Así que bueno, Dios les bendiga mucho.

Shalom, muy buenos días. Espero que hayan disfrutado del servicio de las 10 de la mañana. Menosprecio. Qué buena comparación. Menosprecio equivalente a bajarle el precio. Qué buena comparación. Pensaba en mí mismo y dentro de mí mismo digo, ¿cuántas veces le bajé el precio a tantas cosas? Porque tenemos que ser muy claros, como decía Lucas. A veces le bajamos el precio a las reuniones, no todas son iguales. Cuando deberían ser todas iguales, desde la casa, cuando se junta papá y mamá, la familia, o tal vez en algún lugar, algún sitio. ¿Por qué no todas son iguales? Me preguntaba a mí mismo. Y todas deberían ser iguales. El canto, la adoración. ¿Por qué no es igual? ¿Con instrumento, sin instrumento? ¿Debería ser igual? ¿Por qué tenemos tanto problema con sonido o sin sonido? ¿Debería ser? ¿No es eso menospreciar? ¿No es bajarle el precio a las cosas divinas de Dios? No solo te hace que te replantees, sino que hace que uno piense a pesar. ¿No es igual? Una oración por teléfono, una oración por teléfono de un minuto, ¿no es igual? Me parece que le bajamos el precio a todo. E indirectamente, no directamente, e indirectamente menospreciamos. No directamente, porque él nos preguntó, nadie dijo que menospreciaba a Dios. Pero indirectamente en nuestras acciones lo estamos haciendo. Entonces no le baje más el precio a Dios, a nada. Cada minuto, a la mañana, cuando ore, en cualquier parte, en un restaurante, en su casa, en cualquier lugar, no tiene por qué bajarle el precio a las cosas de Dios. Ese creo que es nuestro gran problema, el menosprecio. Entonces un menosprecio indirectamente, no directamente, pero un menosprecio indirectamente, de la misma manera. Creo que uno tiene que entender esa parte para comprender lo que decía Lucas. Le bajamos el precio a las cosas de Dios. Si le parece más duro, menospreciamos las cosas divinas, las cosas eternas de Dios. Una simple oración, un simple canto, una simple conducta de reverencia. Hay tantas cosas al que nosotros menospreciamos indirectamente. Y le bajamos el precio. No tiene por qué bajarle el precio. ¿Sabe que lo que más afecta? Si usted lo entiende, el último pasaje, Isaías, menospreciado, varón de dolores. Y él sí sabía lo que decía porque me voy a poner a estudiar medicina ahora, porque quiero saber hasta la última gota de sangre. Quiero saber. ¿Sabe lo que es eso? Derramar hasta la última gota de sangre. Que una persona murió desangrada por amor a usted y a mí. Y nosotros menospreciamos, le bajamos el peso a la gracia. Total está la gracia, no hay problema. Ningún drama. Y qué buena definición, el coqueteo. Qué bien. Porque sí, a nosotros coquetear le estamos bajando el precio a algo que lo dio todo por nosotros. Así que yo creo que nos vamos todos. Ahora mismo vamos a sacar la tiza y la pizarra y nos vamos con un cartel. ¿Le vamos a subir? ¿Qué vamos a hacer? Le vamos a subir el precio al top. El precio que realmente costamos. Y no fue barato, fue la vida del Hijo de Dios. El precio que realmente vale. Le vamos a subir a lo máximo. No importa dónde estemos. No importa dónde nos encontremos, no importa si es en una sala, en un restaurante, en la calle, en cualquier sitio, nunca más le baje el precio. Así se arrodille y se junte con su esposa en algún lugar para celebrar Ora Shema, súbele el precio. Tú estás aquí, donde dos o tres están, allí estás tú, Señor. Súbele el precio al máximo. Te vamos a adorar, te vamos a honrar y le vamos a dar el valor, el precio que hay que darle.

Entonces yo creo que ese es el punto. Y en esa conclusión que yo hacía, disfrutaba porque esa conclusión digo, tengo que subir el precio, Señor. No puede haber en Dios precio barato. Todo es carísimo. La vida te costó. Entonces tengo que subir el precio. Dentro de eso es verdad lo que Dios cada día ha hecho con nosotros. Nosotros le hemos bajado el precio. Ojalá que vayas a casa, vamos a comer y orar, o después de comer, porque pueden ser ambas cosas. Después de comer, sí, gracias, Eterno Padre, por haberme provisto. No le baje más el precio a nada, a ninguna cosa. En verdad, Dios no está de oferta. Él nos ofreció salvación. Así que ojalá podamos entenderlo. Amén. Dios les bendiga muchísimo y les guarde en gran manera, abundantemente. Siempre es una bendición cuando uno entiende lo que Dios quiere decirnos. O sea que te he menospreciado indirectamente, no directamente. Porque sería horroroso que directamente dijera eso. Pero como el hombre es tan inteligente, indirectamente menospreciado a Dios. Cuando le bajé el precio, vamos el viernes a la reunión de jóvenes. No, es de jóvenes, para los pibes. ¿Le estamos? Bajando el precio. Vamos a la Shema, no, es más interesante ir a la iglesia. ¿Le está bajando el precio? Acuérdese. Acuérdese de eso. Y usted no está para bajar el precio, sino para subirle, ¿eh?, el precio. Él le dijo, donde dos o tres estén en mi nombre, allí estaré yo. Así que súbale el precio. Que Dios le bendiga muchísimo y le guarde. Espero que nos haga cambiar. Ya estoy preparando la pizza y le voy a subir el precio a todo. Cualquier cosa que haga, porque eso es lo que hace Dios con tu vida. Te hace entender que indirectamente bajaste el precio de las cosas de Dios. Hay que subirlo rápidamente. Cuando uno oye, se arrepiente, rápidamente sube el precio. Que Dios les bendiga muchísimo y les guarde. Oremos. Maravilloso Padre, te damos gracias por este día. Es una bendición para nosotros oírte. Tu palabra es verdad. Es fiel y verdadera, Señor. Indirectamente, Señor, hemos hecho cosas que no han sido de tu agrado. Pero más que no hacerla, lo hemos hecho. Pero con un énfasis de menor valor. De menor valor, algo que tenía valor, sin importar, Dios del cielo, de qué manera tenía el valor. Ayúdanos como pueblo, como congregación, como iglesia, en el nombre de Jesús. Eterno Padre, te ruego, Dios del cielo, por cada uno de los que están aquí, los que han llamado, Señor, por radio, televisión, por los medios, como internet. Eterno Dios, toma el control del dominio de cada uno y te los presento a cada uno, Señor. Los que tienen problemas al corazón, las arterias tapadas, huesos, cuerdas vocales, autismo, alergia, varices, vista, hígado, graso, derrame cerebral, presión arterial, ansiedad, ciática, artrosis, rodillas, piel, tiroides, secuelas del ACV. Padre Celestial, ¿cuántas personas hoy sufren trizaduras, fracturas? Dios del cielo, ten compasión y misericordia. Extiende tu mano a las salas comunes, a terapias, a este mismo lugar, en el precioso nombre de Jesús. Tu mano los sana, porque por tu llaga fuimos curados y sanados, y creemos que es así. Y en el nombre de Jesús, una palabra simple no volverá vacía. En el nombre de Jesucristo, la vida de estas personas sean sanadas. Gracias, Padre, porque tú obras donde nadie obra. Tú haces donde nadie hace, Señor. Y en este momento, reciba el milagro donde quiera que te encuentres. Y en el nombre de Yeshua, eres sano para gloria de Él. Padre precioso, te ruego por aquellos que están oprimidos, Señor, oprimidos a causa de la libertad, no tienen libertad espiritual, los que están en depresión, en alcohol, en droga, los que están en cigarrillo y en tantas otras cosas. En el nombre de Jesús, rompemos esas cadenas, desatamos esa atadura, abrimos la celda, quebramos el yugo con la que te habían hecho esclavo. Ahora eres libre.
Y si el Hijo de Dios te liberta, serás verdaderamente libre. En el nombre de Jesús, tu Hijo, cuántas gracias te damos. Que tal bendición venga sobre estas personas. Padre, te ruego por la iglesia, Jesús te ama, por esta congregación, para que nos ayude siempre a serte fiel a ti y a tu palabra, Señor. Esta es nuestra entrega, Señor, nuestro compromiso, serte fiel a ti. Dios, ayúdanos, ayuda a la iglesia de Mendoza, Señor, todas las congregaciones, la iglesia en Argentina, en el mundo, pero por sobre todo a tu amada nación de Israel, escogida por ti. En el nombre de Jesús, bendígalos para tu gloria y tu honra. En ese nombre glorioso que sobre todo nombre, impártenos tu bendición. En el nombre de Jesús, amén y amén. Dígame amén si lo ha recibido, dígame amén. Dar salva, cambia vida, dar es mayor que recibir, siempre será una gran bendición. Así que no menosprecien, no le baje el precio. Creo que la palabra que más van a entender estas generaciones, no le baje el precio a nada. Subísela a lo que más podás. Cada vez que orés, cada vez que leas la Biblia, cada vez que compartas, cada vez que hagas algo, subile el precio. No le bajes el precio. Cada vez que hagas algo para Dios, subile el precio. Quiero saludar Venezuela, Salta, Puerto Madryn, Termas de Río Hondo, Rivadavia, Puente del Inca. Para todos ellos les mandamos este abrazo eterno que comparten con nosotros. Que Dios les bendiga. Espero que hayan disfrutado este servicio de las 10 de la mañana. Los esperamos en nuestro próximo servicio. Para este servidor, Shalom. Hasta entonces.

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2: Tenemos un compañero nuevo. Vamos a darle la bienvenida, por favor, todos. ¿No podrías decir por qué estás aquí?

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0: תודה רבה.
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Estos son otros niveles de revelación. 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La presencia de mi Dios no la aguantan. Me uno

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0: épico.
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2: Es tiempo de que te goces y te saques de encima la tristeza. ¡Vamos! ¡Vamos!

Señor. A ver, hazle así conmigo. El COVID no pudo contra mí. Sigo respirando. Señor dice, si estás respirando, quiere decir que no estás en la tumba. Deja de estar preocupado.

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Apartamos un breve momento para orar por la paz en Israel. El Señor te bendiga y te guarde. El Señor haga resplandecer su rostro sobre ti y te extienda su amor. El Señor mueva su rostro hacia ti y te conceda la paz. Números 6:23-26.

Pedid por la paz de Jerusalén. Sean prosperados los que te aman. Sea la paz dentro de tus muros y el descanso dentro de tus palacios. Por amor de mis hermanos y mis compañeros, diré yo, la paz sea contigo. Salmos 122, versículos 6, 8.

0: esto para relajarme un poco. Vanexa, ¿podés alcanzarme el control remoto? Está ahí, cerquita, un metro y medio. ¿Me lo podés alcanzar, por favor?
1: Perfecto, un perfecto funcionamiento en sus piernas.
0: Pero pará, estoy cansado. ¿Para qué te compré?
1: Al ser camino, 312 pasos en total.
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Bendito sea nuestro Dios y Señor. Bendito amor de Dios, que nos ama como nadie, que Él nos enseña aún cada día y nos dice cuál es el camino. El arrepentimiento es el camino que encontremos para nosotros todo aquello que Él tiene. El momento de estar aquí hoy, cada uno, porque a veces, ¿sabe qué? No sabemos cómo estar delante de Él. Y es necesario que en todo momento nos arrepintamos, porque no sabemos hablar con Él, no sabemos escucharle, no sabemos oír su consejo, no sabemos ser sus hijos. Que Él nos ayude y nos enseñe. Bendito es el amor de Dios, que nos enseña cada día a poder estar delante de su presencia. Bienvenidos a la gran familia de la JTA, que somos ustedes y nosotros. Cierren sus ojos. Amado Padre, te damos gracias hoy por estar aquí reunidos, por estar delante de ti, por el amor tan grande, el precio tan alto que fue pagado, porque nosotros decidimos alejarnos, nosotros escogimos, Señor, alejarnos, nosotros nos fuimos de todo aquello que habías preparado para nosotros, y que solamente ahora el camino es arrepentirnos de aquello que hicimos. Ayúdanos y enséñanos a volvernos todo el tiempo, porque ciertamente quieres darnos abundancia, quieres librarnos, quieres bendecirnos, quieres sanarnos, quieres, Señor, prosperarnos. Ayúdanos, Señor. Gracias, porque eres bueno, Señor, y no hay nadie como tú. Bendito es tu nombre, Señor, que haces que nuestro adversario, Señor, huya, si solamente nosotros nos sometemos a tu palabra. La garantía está, Señor, la garantía está de que nada nos podrá hacer frente. Nada ni nadie. Y aún la adversidad más grande, Señor, la podremos llevar, superar. La podremos superar porque tú estás con nosotros. Gracias te damos. Cada día ayúdanos y enséñanos, Señor, porque queremos aprender. Señor, nos arrepentimos porque también no hemos sabido estar delante de ti. No hemos sabido estar delante de la presencia del Todopoderoso. Mas ayúdanos, Señor, porque queremos aprender. Ayúdanos. Amén, amén y amén.

0: Shalom, muy buenas tardes. Bienvenida a la familia Jesús te ama.
1: Jesus loves you family.
0: Tome su Biblia, por favor.
1: Take your Bible, please.
0: Repita conmigo esta frase.
1: Repeat this phrase after me.
0: No soy lo que pienso que soy. Yo soy lo que el Eterno dice que soy en su palabra.
1: I'm not what I think I am. I am what the Eternal says I am in his word.
0: Hoy le voy a hablar acerca de la incomodidad.
1: Today I'm going to speak about discomfort.
0: Acompáñeme, por favor, al Evangelio de Mateo.
1: Please join me to read Matthew.
0: Capítulo 26, verso 40 al 45.
1: Chapter 26, verse 40 to 45.
0: Lo leemos juntos.
1: We read it together.
0: Vino luego a sus discípulos y los halló durmiendo y dijo a Pedro, ¿así que no habéis podido velar conmigo una hora?
1: And he came to the disciples and found them sleeping. And he said to Peter, so could you not watch with me 1 hour?
0: Velad y orad para que no entréis en tentación. El espíritu a la verdad está dispuesto, pero la carne es débil.
1: Watch and pray that you may not enter into temptation. The spirit indeed is willing, but the flesh is weak.
0: Otra vez fue y oró por segunda vez diciendo, Padre mío, si no puedes pasar de mí esta copa sin que yo la beba, hágase tu voluntad.
1: Again, for the second time, he went away and prayed, My Father, if this cannot pass unless I drink it, may your will be done.
0: Vino otra vez y los halló durmiendo porque los ojos de ellos estaban cargados de sueño.
1: And again, he came and found them sleeping, for their eyes were heavy.
0: Y dejándolos se fue de nuevo y oró por tercera vez diciendo las mismas palabras.
1: So leaving them again, he went away and prayed for the third time, saying the same words again.
0: Entonces vino a sus discípulos y les dijo, dormid ya y descansad, he aquí ha llegado la hora y el Hijo del Hombre es entregado en manos de pecadores.
1: Then he came to the disciples and said to them, Sleep and take your rest later on. See, the hour is at hand, and the Son of Man is betrayed into the hands of sinners.
0: Siéntese, por favor.
1: Have a seat, please.
0: Incomodidad.
1: Discomfort.
0: Las personas por naturaleza nos gusta la comodidad.
1: By nature, people like being comforted.
0: Así que tenemos una cultura cómoda.
1: So we have a comfortable culture.
0: Nos gusta comprarnos zapatos muy cómodos.
1: We like to buy comfortable shoes.
0: Un traje cómodo.
1: A comfortable suit.
0: Ropa cómoda.
1: Comfortable clothes.
0: Una casa cómoda.
1: A comfortable house.
0: Un auto cómodo.
1: A comfortable car.
0: Y todo gira alrededor de la comodidad.
1: And everything is around comfort.
0: Así que las personas tenemos como cultura.
1: So people have as a culture.
0: La comodidad.
1: Comfortable.
0: Ninguna persona puede decir que no le gusta la incomodidad.
1: No people can say they don't like discomfort.
0: A todas las personas nos gusta la comodidad.
1: We all like being comfortable.
0: Más estas generaciones que estamos viviendo ahora.
1: Even more these generations we are going
0: A ellas
1: through.
0: Más les gusta la comodidad.
1: They like being comfortable even more.
0: Oh, todo el mundo le gusta entonces la comodidad.
1: Everybody likes being comfortable.
0: Pero hacer la voluntad de Dios es comodidad.
1: But doing the will of God, is it comfortable?
0: Es aquí donde vamos a ser confrontados.
1: This is where we are going to be confronted.
0: Porque hacer la voluntad de Dios no es nada cómodo.
1: Is not comfortable.
0: Es cómodo.
1: Is comfortable.
0: Todo lo que nosotros queremos.
1: Everything we want.
0: Por eso no nos gusta servirle a Dios.
1: That's why we don't like serving
0: God. Por eso no queremos seguirle a Dios.
1: That's why we don't want to follow God.
0: Porque no es cómodo seguir a Dios.
1: Because it's not comfortable to follow him.
0: No es cómodo hacer la voluntad de Dios.
1: It's not comfortable to do the will of God.
0: Esa es la razón por la que no queremos seguirle a Dios.
1: That's the reason why we don't want to follow
0: him. Ese es el motivo por qué no queremos servirle a Dios.
1: That's the reason why we don't want
0: Porque
1: to serve
0: servir
1: him.
0: A Dios.
1: Because serving God
0: implica incomodidad.
1: Implies discomfort.
0: Seguir a Dios
1: Following God
0: implica incomodidad.
1: Implies discomfort.
0: No comodidad.
1: Not being comfortable.
0: Esa es la razón por la que muy pocas personas siguen a Dios.
1: That's the reason why so many people follow
0: Porque
1: God.
0: Porque seguir a Dios
1: Because following
0: implica
1: God
0: incomodidad.
1: Implies discomfort.
0: Él estaba en el huerto de los olivos.
1: He was at the olive.
0: Estaba orando.
1: He was praying.
0: Les pidió que lo ayudaran a orar.
1: He asked them to help them pray.
0: Era un momento muy difícil para él.
1: It was a very difficult
0: Totalmente
1: moment
0: incómodo para su su naturaleza humana.
1: It was total discomfort for the human
0: no
1: nature.
0: Estaba provocando ninguna satisfacción en ese momento.
1: It was no provoking satisfaction.
0: Era una incomodidad para su carne y su naturaleza humana.
1: It was discomfort for his
0: Él pidió ayuda
1: flesh,
0: a sus discípulos.
1: He asked his disciples for help.
0: Y cuando les pidió ayuda a sus discípulos,
1: and when he asked the disciples for help,
0: los discípulos no pudieron ayudarle.
1: The disciples weren't able to help them.
0: Él estaba sufriendo incómodamente en su carne.
1: He was suffering in his flesh.
0: Estaba tan incómodo ese momento,
1: he was so uncomfortable,
0: que le pidió a su padre que si podía pasarlo de largo.
1: He asked his father if he could pass that.
0: Pero su padre no lo pasó de largo.
1: But his father didn't do
0: porque
1: it.
0: Era su voluntad que padeciera por causa nuestra.
1: Because it was his will to die because of us.
0: A veces nos enseñaron que seguir a Dios es todo un mundo de maravillas.
1: Sometimes we were taught that following
0: God is a world of wonders. Un camino de alfombras.
1: A word of a brag.
0: Un camino sin problemas.
1: A walk without a
0: un
1: problem.
0: Camino lleno de milagros.
1: A way without miracles.
0: Sin embargo,
1: however,
0: la Biblia me dice todo lo contrario.
1: The Bible tells us
0: que
1: the
0: seguir
1: opposite.
0: A Dios es muy incómodo.
1: Following God is discomfort.
0: Tan incómodo es seguir a Dios.
1: So uncomfortable.
0: Que él estaba orando y pidió ayuda.
1: And he was praying and he asked
0: les pidió
1: for help.
0: Por favor a los discípulos.
1: He asked them, please.
0: Cuando uno entiende esto,
1: when you understand
0: podemos
1: this,
0: entender que no es nada cómodo seguir a Dios.
1: We can understand that it's not comfortable.
0: Cuando alguien ora más de tres minutos,
1: when it's more than three
0: se incomoda
1: minutes,
0: porque molesta orar.
1: You are comfortable because
0: cuando alguien
1: you're
0: trata
1: like praying,
0: de poner por obra la palabra,
1: when you try to
0: se desanima
1: God,
0: porque es muy difícil ponerla por obra.
1: Because it's hard
0: eso
1: to
0: se llama do. Incomodidad.
1: That's called discomfort.
0: Eso se llama incomodidad.
1: That's called discomfort.
0: Por eso las personas no quieren seguirle a Dios.
1: That's why people don't
0: por eso no ponen
1: God.
0: Por obra
1: that's
0: su palabra. Porque
1: says.
0: Poner por obra
1: because
0: su palabra es incomodidad.
1: It's uncomfortable.
0: Cuando Él nos pide que amemos a los que nos aborrecen,
1: when he tells us to love
0: no es nada cómodo, es incómodo.
1: It's not uncomfortable.
0: Cuando Él nos pide que perdonemos a los que nos maldicen,
1: when he asks us to
0: no es nada cómodo, es incómodo.
1: Us, it's not comfortable.
0: ¿Y qué pensaba usted?
1: And what do you
0: ¿que
1: think?
0: Seguir a Dios sería cómodo?
1: That following God
0: ¿que
1: would
0: no
1: be
0: le molestaría a nadie?
1: Nobody would disturb
0: ¿que nadie
1: you?
0: Le iba a provocar ningún tipo de molestia?
1: Nobody would cause you
0: no
1: bother?
0: Estoy aquí para decirle que es cómodo.
1: I'm here to tell you
0: estoy
1: it's
0: aquí
1: not
0: para decirle que es incómodo
1: I'm
0: seguir
1: here
0: a Dios.
1: To tell you it's uncomfortable.
0: Provoca molestia, provoca enojo, provoca
1: mad.
0: Dolor, provoca
1: pain.
0: Desaliento, porque seguir a Dios no es nada cómodo.
1: Because following God is not comfortable.
0: Preguntémosle a Jairo.
1: Let's ask him.
0: Jairo tenía una hija enferma.
1: Jairus had a sick daughter.
0: Al borde de morir.
1: About to die.
0: Era un hombre de mucho prestigio.
1: He was a man of a lot of prestige.
0: Encargado de toda la sinagoga y del templo.
1: He was in charge of the synagogue, the temple.
0: Así que su estatus social no le permitía
1: so his social status
0: juntarse
1: didn't
0: con Jesús.
1: Allow him to go together with Jesus.
0: Pero cuando su hija agravó muchísimo,
1: but when her son was really
0: él dejó de lado esa postura social.
1: He put that position aside.
0: Él dejó la posición social.
1: He put the social position aside.
0: Él no le quedaba otra alternativa.
1: He didn't have any other
0: tuvo que hacer algo incómodo para él.
1: He had to do something
0: él no se quería mostrar con Jesús.
1: He didn't want to be
0: pero
1: with
0: tuvo
1: Jesus,
0: que ir a Jesús.
1: But he had to go to
0: ese
1: Jesus.
0: Es el gran problema cuando vamos a Dios.
1: And that's a great
0: el problema,
1: problem
0: es que leer la Biblia es incómodo.
1: Reading the Bible
0: el problema
1: is uncomfortable.
0: Es tener lectura de la palabra es incómodo.
1: Reading the Bible
0: queremos
1: is uncomfortable.
0: Seguir a Dios a nuestra manera.
1: We want to follow
0: pero no será
1: our
0: así
1: way,
0: en estos tiempos.
1: It won't be like this,
0: provoca
1: though,
0: incomodidad.
1: It causes discomfort.
0: Así que Jairo se tuvo que hacer
1: so,
0: fuerza.
1: Jairus had to be
0: y dejó
1: strong.
0: De lado su posición social.
1: He put his social
0: dejó de
1: position
0: lado
1: aside.
0: Su estatus social,
1: social
0: estaba desesperado
1: aside.
0: Y lo llevó a ir
1: desperate.
0: A ir por su hija
1: and he went for
0: así
1: her
0: que
1: daughter.
0: Dejó de lado esa posición
1: so he put that position aside.
0: Así que fue incómodo para él
1: it was uncomfortable for
0: no
1: him.
0: Era fácil para él arrodillarse delante de Jesús
1: for him to
0: pero él se arrodilló y le dijo maestro
1: but he didn't
0: mi hija
1: say,
0: está al borde de morir
1: my daughter
0: está
1: is
0: a punto de morir
1: she's
0: hoy quieren
1: die.
0: Seguirle a Dios cómodamente
1: you want to follow
0: tienen
1: God
0: peros para todo para seguir a Dios hace frío es un problema hace calor es un problema alguien te critica es un problema no tienes plata es un problema no tienes un vehículo es un problema no pasa el colectivo es un problema todo es un problema y todo eso hace que cada uno de nosotros entienda que seguir a Dios es incómodo
1: following God is discomfort.
0: Pero a veces no nos enseñan eso.
1: But we are not taught that.
0: Cuando vengas a Dios no vas a tener ningún problema, te dicen.
1: When you come to God,
0: vas a ver milagros de todo tipo y vas a ser un hombre bien próspero.
1: Miracles of all kinds, you will be prosperous.
0: Sin embargo, cuando vengas a Dios dice, toma tu cruz y sígueme.
1: However, when you come to God,
0: el que no niega casa, padre, madre, hermana, no es digno de mí.
1: If you don't deny your house, your mother, your father, you're not worthy.
0: ¿Quién te dijo que seguir a Dios es cómodo?
1: Who told you following
0: God? Póngase a leer la Biblia a ver si se siente cómodo.
1: Read the Bible, see if you feel comfortable.
0: Póngase a orar una noche de vigilia a ver si se siente cómodo.
1: Start praying, see if you feel comfortable.
0: Ore con la familia a ver si se siente cómodo.
1: Pray with your family. Do you feel
0: a ver, trate de perdonar al que lo maldijo a ver si se siente
1: try
0: cómodo.
1: To forgive the one who curses you.
0: Ayude al que lo ha maldecido a ver si
1: that's
0: se siente cómodo.
1: Going to curse you.
0: Entonces esto nos está diciendo
1: so what he is telling us,
0: que no es comodidad seguir a Dios.
1: It's not comfortable to follow
0: no
1: God.
0: Es comodidad servir a Dios.
1: It's not comfortable
0: ¿quién
1: to
0: nos ha dicho
1: God?
0: Que va a ser cómodo como
1: who
0: yo quiero?
1: Going to be
0: como yo pienso.
1: The way I want,
0: y como a mí me parece. Es un error esa enseñanza.
1: It's a mistake to teach
0: él
1: God.
0: Estaba sufriendo en el Getsemaní.
1: He was suffering the Getsemaní.
0: No era cómodo para él hacer la voluntad de Dios.
1: Not comfortable to do the
0: entonces,
1: will of
0: ¿por qué
1: God?
0: Sería cómodo para mí hacer la voluntad de Dios?
1: So why would it be comfortable
0: si con las ramas, dice él, si con el árbol hicieron esto,
1: if with the tree they did
0: ¿cuánto
1: this?
0: Más con las ramas.
1: How much more with the branches?
0: Así que yo no soy nadie.
1: So I'm nobody.
0: Si para él fue incómodo hacer la voluntad de Dios, ¿cuánto más para mí va a ser incómodo hacer la voluntad de Dios? Vivo en este tiempo intentando hacer algo.
1: I live this time
0: y cada vez que intento hacer algo, es muy complicado. Es muy difícil. Porque tengo todo el mundo opuesto
1: and
0: a eso. Hasta mi propia
1: opposed.
0: Naturaleza carnal
1: even my
0: está
1: own
0: en contra de lo que yo deseo hacer.
1: Against what I want
0: ese
1: to
0: es
1: do.
0: Un gran problema.
1: That's a great problem.
0: Finalmente Jairo
1: finally, Jairus,
0: se tuvo que arrodillar incómodamente, no era cómodo para
1: had
0: él.
1: To kneel down. It was not comfortable.
0: Sí, levantarse en el frío a orar no es nada cómodo.
1: Getting up in the cold to pray, it's not comfortable.
0: Absolutamente es nada cómodo ir a la iglesia, no.
1: Absolutely not.
0: No hay ninguna comodidad, pero hoy quieren seguir las personas
1: it's
0: cómodamente, señoras, hombres, esposos, esposas,
1: ladies,
0: cómodamente a Dios,
1: husbands,
0: quieren seguir
1: wives,
0: a Dios. ¿Y dónde está que donde dijo Dios el que no deja casa padre y madre? No es digno de mí.
1: Who said you are not worthy of me?
0: Ese es nuestro gran problema.
1: That's our great problem.
0: Pero entonces Jairo se humilla.
1: Then Jairus
0: la gente tiene que haberle
1: himself.
0: Dicho, ¿y cómo este hombre?
1: People must have told him.
0: Estás con ellos. Eres uno de ellos.
1: You are one of them.
0: A él no le importó nada de eso.
1: He didn't care about it.
0: Era incómodo para su naturaleza humana.
1: He was uncomfortable for
0: y su
1: his
0: posición
1: human
0: social.
1: And his social position.
0: Pero para su espíritu era la solución.
1: But for his spirit, it was
0: era la esperanza
1: solution.
0: Para él.
1: It was the hope
0: puede ser
1: for
0: incómodo
1: him.
0: Para la naturaleza humana.
1: It might be
0: pero para nuestro espíritu es vida.
1: Nature,
0: si usted ve en el mismo evangelio de
1: gospel,
0: Mateo cuando leemos
1: Matthew,
0: a la verdad
1: read,
0: del espíritu está presto, dicen.
1: The spirit is willing.
0: Pero la naturaleza humana no está presto.
1: Our human nature is not willing.
0: Está presto el espíritu a orar.
1: The spirit is willing
0: pero la naturaleza
1: pray.
0: Humana no quiere
1: but
0: orar.
1: Human nature doesn't want to
0: no
1: pray.
0: Es cómodo, se fastidia.
1: It's not comfortable,
0: se molesta.
1: It's mad, it's
0: no quiere orar. Le atrae cualquier
1: pray.
0: Otra cosa antes que
1: anything
0: tenga que orar.
1: Else before praying.
0: Ese es el gran problema.
1: That's a big problem.
0: Entonces cuando él le dice, maestro, mi hija
1: so when he says,
0: está gravemente enferma.
1: My daughter is really sad.
0: Incómodo para él.
1: It was uncomfortable for him.
0: Pero una bendición para su espíritu.
1: But it was a blessing for his
0: más tarde
1: spirit.
0: Él va a ver que su hija es resucitada.
1: Later on he will see his daughter being raised into life.
0: Hay un gran problema en la sociedad.
1: The great problem in society.
0: La sociedad busca todo lo que es comodidad.
1: Society wants
0: y ahora han hecho que seguir y servir a Dios
1: and now following and serving
0: sea todo
1: God,
0: cómodo.
1: It's comfortable.
0: Si usted tiene, no tiene plata no puede adorar a Dios.
1: If you don't have money, you cannot worship
0: si usted no
1: God.
0: Tiene un vehículo no puede congregarse.
1: If you don't have a car, you cannot come to church.
0: Si usted no se le pasó el colectivo está justificado
1: if
0: a quedarse.
1: The bus didn't come, you have to stay.
0: Si alguien lo maldice usted está justificado a maldecirlo
1: you,
0: también.
1: You have to curse him
0: porque
1: too.
0: Nuestro servicio hoy es comodidad.
1: Because our service
0: no es entrega. Nuestro servicio ahora alguien nos ofende y ya no queremos ir a la
1: somebody
0: iglesia. Alguien nos juzga y nos critica
1: somebody
0: y ya
1: us.
0: Ponemos a Dios en de por medio. Ese es un servicio de comodidad. Eso es un servicio de mucha comodidad. Por eso hoy las personas desmayan. Por eso las personas
1: down.
0: Se están quedando. Por eso las personas
1: stay.
0: Crecen más en su naturaleza de la carne que
1: that's
0: en el espíritu. Porque
1: nature,
0: todo es un problema
1: spirit,
0: para ellos. Todo es un gran problema
1: them.
0: Para ellos.
1: Everything is a big problem for them.
0: Ahora quiero que entienda algo.
1: Now I want you to understand.
0: Seguir a Dios no es eso que usted está pensando.
1: It's not what you think.
0: Seguir a Dios no se puede seguir cómodo.
1: Following God, it's not being comfortable.
0: No importa si tiene auto o no tiene auto.
1: It doesn't matter if
0: no importa
1: have
0: si tenemos o no tenemos.
1: It doesn't matter if you
0: no
1: have
0: importa,
1: or not.
0: Lo que menos importa es lo que tengamos.
1: What
0: lo que importa
1: is what you have.
0: Es que tenemos que seguirle a Dios.
1: What matters is you have
0: hay
1: to
0: que seguirle y servirle
1: God.
0: A Dios.
1: You have to follow and serve
0: no importa
1: him.
0: Cuán problemático estamos y cuán mal estemos.
1: Problems you have, how
0: no importa.
1: You it doesn't matter.
0: Es importante seguirle a Dios.
1: It's important to follow
0: la comodidad
1: God.
0: Está llevando a que usted
1: being comfortable is making
0: no
1: you
0: le siga a Dios.
1: Not follow
0: está justificado
1: God.
0: Por todos lados.
1: You are justified everywhere.
0: Sin embargo, ¿qué va a suceder cuando él tenga que hablarle?
1: What's going to happen when he has
0: ¿él
1: to
0: lo está justificando?
1: Is it justifying
0: ¿está justificando
1: you?
0: Lo que no está haciendo?
1: Is it justifying what
0: la comodidad
1: doing?
0: Es un gran problema para las personas.
1: Being comfortable is a
0: hoy queremos
1: great problem
0: todo cómodo.
1: We want everything
0: todo bien cómodo.
1: Everything comfortable.
0: La comodidad ha avanzado sobre nosotros.
1: Being comfortable
0: que no hemos hecho ciertas
1: beyond.
0: Cosas para Dios
1: we want to offer things
0: a causa
1: to God
0: de nuestra comodidad.
1: Because of our being
0: ese
1: comfortable.
0: Es un gran problema.
1: That is a great problem.
0: Puedo contarles muchas historias incómodas.
1: I can tell you many uncomfortable stories.
0: Hay de tantos hombres que se incomodaron cuando empezaron a seguir a, y servirle a Dios.
1: So many men were uncomfortable following God.
0: Los discípulos fueron perseguidos como nunca en la historia.
1: The disciples were persecuted
0: una vez
1: never
0: que su maestro se fue.
1: Once their teacher
0: seguir
1: was
0: a Dios
1: gone.
0: Es incomodidad.
1: Following God
0: ah,
1: is
0: no, pero nosotros ponemos condiciones.
1: No, but
0: ah,
1: we
0: Dios,
1: have
0: si no me das esto.
1: If you see
0: ah,
1: this,
0: si no pones esto.
1: If you don't do
0: y
1: this,
0: si no me das la economía que necesito.
1: If you don't give me
0: la casa que yo
1: I
0: necesito.
1: Need,
0: el auto que necesito.
1: The
0: la esposa
1: I
0: que
1: need,
0: necesito. El esposo que necesito. Ah, no voy a poder seguirte a Dios.
1: I won't be able
0: condiciones
1: to
0: de comodidad. A Dios se le sigue sin condiciones. Sin importar ninguna cosa. A Dios se le sigue sin condiciones. Condiciones, pero
1: God
0: él es que es tu padre
1: conditions.
0: Sabe de qué tenés necesidad y no es que se olvida de tus necesidades.
1: He doesn't forget about your needs.
0: Él no se olvida de tus necesidades. Él es tu padre y lo sabe. Y cuando
1: he
0: le
1: knows.
0: Sigas, él te va a proveer todas
1: when,
0: tus necesidades y ahí está incluido todo lo que necesitas.
1: And that includes all you need.
0: Es muy difícil.
1: It's really hard.
0: En el tiempo en que vivimos,
1: in the time we live in,
0: a raíz de la comodidad, seguir a Dios.
1: Because of comfortably being following God.
0: Es muy difícil servir a Dios a raíz de la comodidad
1: it's
0: ahora.
1: It's really hard to follow God and be comfortable.
0: Porque la comodidad es una condición y un requisito para seguir a Dios.
1: Because being comfortable is a requirement to follow God.
0: Y es una necesidad para las personas.
1: And it's a need for people.
0: Pero te olvidas que tu padre es un proveedor.
1: But you forget your father is a provider.
0: Si le sigues, él no te va a dejar sin tus necesidades.
1: If you follow God, he won't tell, let you without
0: te olvidas,
1: your needs.
0: ¿Te olvidas que Dios es un padre proveedor?
1: You forget God is a father who's a provider?
0: ¿Te olvidas que él se va a olvidar de tus necesidades?
1: You forget he won't forget your needs?
0: Cuando tu hijo te pide pan,
1: when your son asks you for
0: no
1: bread,
0: le das una piedra.
1: You don't give him a rock.
0: No le das una serpiente.
1: You don't give him a serpent.
0: Y él dijo, si vuestro padre,
1: and he says, if your father,
0: si ustedes siendo padres pecadores,
1: if you are sinner parents,
0: cuando su hijo les pide algo,
1: when your son asks for something,
0: no le dan malas cosas.
1: You don't give them bad things.
0: ¿Cuánto más vuestro padre que está en los cielos?
1: How much more our
0: pero
1: father
0: eso
1: in
0: nos
1: heaven.
0: Hemos olvidado.
1: But we have forgotten
0: ah, nosotros
1: about
0: ponemos
1: it.
0: Condiciones de comodidad.
1: We have conditions of
0: para seguirle a Dios.
1: To follow God.
0: Sin embargo, esas condiciones de comodidad.
1: However, those conditions of discomfort,
0: lo que ha hecho que desistamos.
1: We, it has made us.
0: Lo que ha hecho que desistamos de seguir
1: he has
0: a Dios
1: made us quit following
0: y que
1: God.
0: No sirvamos a Dios
1: and don't serve God.
0: Y lamentablemente
1: and unfortunately,
0: hemos decepcionado a Dios
1: we have disappointed God.
0: Porque le hemos dicho que le vamos a seguir
1: because we told him we
0: pero
1: were
0: como
1: going
0: no
1: to
0: tenemos
1: follow
0: las comodidades
1: but since we are not comfortable,
0: no le queremos seguir a Dios
1: we don't want to follow him.
0: Dios quiere
1: God wants
0: proveerte cada día
1: to provide you every
0: tu necesidad
1: day, your needs.
0: Pero no puedes pedirle primero que te dé tu necesidad
1: but you cannot ask him first
0: para después seguirle a Dios
1: and then follow him.
0: Síguele a Dios
1: follow God.
0: Y él es que es un padre bueno
1: and he is a good
0: y misericordioso
1: and merciful.
0: Que sabe de qué tenés necesidad
1: he knows what you
0: te
1: need.
0: Va a suplir todos los días
1: he
0: de lo que necesitas
1: every day what you need.
0: Yo soy un testimonio de eso
1: am a testimony of that.
0: Siempre ha suplido lo que le hace falta a esta persona.
1: She has always supplied
0: a esta congregación.
1: This congregation.
0: Gracias a Dios.
1: Thank God.
0: Porque somos sus hijos.
1: Because we are his
0: si
1: children.
0: Yo sé dar cosas buenas a mis hijos,
1: God gives good
0: ¿cuánto
1: things
0: más
1: to his
0: mi
1: children,
0: padre?
1: How much more
0: si
1: my
0: yo
1: father?
0: Veo qué necesitan ellos, ¿cuánto
1: need?
0: Más mi padre sabe
1: how
0: de qué tengo necesidad?
1: Knows what I
0: es
1: need.
0: Un error esperar comodidad para seguirle a Dios.
1: It's a mistake to
0: es
1: hope
0: un
1: to be
0: error esperar una
1: God.
0: Comodidad para servirle a
1: it's
0: Dios.
1: A
0: sírvele a Dios en tu incomodidad. Síguele a Dios en tu incomodidad. Y Dios te proveerá tu necesidad.
1: And God will provide your need.
0: Es muy difícil.
1: It's really difficult
0: seguir a Dios y servir a Dios en este tiempo.
1: To follow God and serve God in this time.
0: A causa de la comodidad.
1: Because of being comfortable.
0: Yo veo la opinión de las personas.
1: I see people's opinions.
0: Si hace calor, porque hace calor.
1: If it's hot, because it's
0: si hace frío, porque hace frío.
1: If it's cold, because it's cold.
0: Cuando tienen plata, porque ha llegado la visita.
1: When they have money, because
0: y cuando
1: they have
0: no tienen
1: visitors.
0: Plata, porque no tienen plata.
1: They don't have money because they don't have
0: digo,
1: money.
0: Qué evangelio de comodidad.
1: What a comfortable
0: siempre
1: gospel.
0: Tenemos estamos buscando la quinta pata del gato.
1: We are always looking for the fifth foot.
0: Siempre estamos buscando un pero.
1: We're always looking for excuses.
0: Y si no es eso, vamos a la iglesia de la hermana, me miró mal.
1: If it's not that, we go to
0: a mí no me saludó.
1: Call me back.
0: No me deberían tratar así.
1: We shouldn't be
0: siempre
1: like
0: estamos
1: that.
0: Buscando una comodidad para seguir
1: we're
0: a Dios.
1: Always looking to be comfort, but to follow God.
0: ¿Saben qué decían ustedes?
1: You know what you said?
0: Dios les ama mucho.
1: God loves you
0: pero sin
1: so
0: embargo
1: much.
0: No hemos correspondido como Él nos ama a nosotros.
1: However, we don't love him the same way.
0: Entonces Dios me va a proveer.
1: So, will God provide me?
0: Claro que sí.
1: Of course he will.
0: Él nos va a proveer. Y cuando Él nos provee,
1: he will provide, and when he provides,
0: Él nos consuela.
1: He gives you comfort.
0: Porque la verdadera bendición no la voy a recibir
1: because
0: aquí todavía.
1: The real blessing won't be received here.
0: ¿Me está diciendo, pastor, que cuando él me da algo, me está consolando?
1: Pastor, you're telling me that when he gives me something, he's comforting
0: cada vez
1: me?
0: Que Dios te da algo, te añade algo.
1: Every time God gives
0: es para
1: you
0: consolar
1: something,
0: tu corazón.
1: It's to comfort your heart.
0: Sí, claro que sí.
1: Of course he does.
0: Muchísimas veces en la vida.
1: Many times in life.
0: Algunas veces.
1: Sometimes.
0: Y he dicho, Dios, gracias por bendecirme.
1: I've said, God, thank
0: él me
1: you
0: dijo,
1: blessing
0: no,
1: me.
0: No, no, no te he bendecido.
1: Said, no, no, I haven't
0: he consolado
1: you.
0: Tu vida.
1: I have comforted
0: te he dado
1: your
0: una
1: life.
0: Victoria.
1: I've given you victory.
0: Te he dado una casa.
1: I've given you a
0: te he dado una familia.
1: I've given you a
0: te he
1: family.
0: Dado una esposa.
1: I've given you
0: y
1: a
0: te
1: wife.
0: He consolado. No te he
1: and
0: bendecido,
1: I've
0: te he consolado. ¿Por qué te he
1: you?
0: Consolado?
1: Why have I comforted
0: la Biblia
1: you?
0: Enseña.
1: The Bible teaches
0: que él no te da comodidades,
1: that he doesn't give you
0: pero si él te consuela,
1: but he comforts
0: y
1: you.
0: Cada vez que te añada algo,
1: and every time
0: es como
1: he
0: un bálsamo que consuela tu corazón,
1: it's like
0: y le dices gracias, Señor, por acordarte de mí.
1: Thank God
0: gracias por proveer
1: me.
0: Lo que yo necesito.
1: Thank you for providing what I need.
0: Así que eso es consolación.
1: So that's being
0: por eso él habla en el Evangelio de Juan.
1: That's why in the Gospel
0: no le dijo,
1: of John,
0: les voy a dar una casa.
1: He didn't say, I'm
0: rogaré
1: going to
0: al Padre
1: house.
0: Para que les dé un avión.
1: I will beg the Father
0: rogaré
1: to give
0: al Padre para que les dé un montón de dólares.
1: I will beg the
0: no.
1: Father to give you dollars.
0: San Juan dice, rogaré al Padre
1: John says,
0: para que les envíe un consolador. Un consolador. No rogaré al Padre por una fábrica. Rogaré al Padre por un consolador. Y se llama Santo Espíritu de Dios. No rogaré al Padre por un auto. Rogaré al Padre por un consolador.
1: I beg the Father for a comforter.
0: Así que por favor dígale al que está a su lado.
1: So please tell the person next to you.
0: Él va a consolar tu vida.
1: He will comfort your life.
0: Así que él va a consolarte.
1: He will comfort you.
0: Él dijo, mandaré al consolador.
1: He said, I will send a comforter.
0: No se vayan de este lugar.
1: Don't leave this place.
0: Cuando venga el consolador,
1: when the comforter comes,
0: recibirán poder.
1: You will receive power.
0: Y me serán testigos aquí en toda Samaria y en Jerusalén.
1: Witnesses here in Samaria and Jerusalem.
0: La ventaja de recibir el consolador.
1: The advantage of receiving the comforter.
0: Entonces él habría dicho, bueno, les voy a dar una fábrica.
1: He said, I will give you a company.
0: ¿Y qué decir, pastor, que Dios no me va a dar una fábrica? No,
1: pastor,
0: porque para la
1: God
0: fábrica para Dios.
1: Factory? Because no, the factory for God
0: es migaja.
1: It's nothing.
0: No es nada para él.
1: It's nothing for him.
0: Él le dijo, están por el pan y los peces ustedes.
1: He said, you are here for the bread and the fish.
0: Ese es nuestro gran problema.
1: That's our great problem.
0: Nosotros estamos aquí por la fábrica, los autos, los aviones, y no por él.
1: We are here for the company, the planes, the cars, and not because of him.
0: Estamos buscando migajas.
1: Looking for bread.
0: Y cuando usted busca migajas,
1: and when you're looking for leftovers,
0: usted se está perdiendo de lo mejor que Dios preparó para usted.
1: You're missing the best God prepared for you.
0: Lea el Evangelio. Juan dice, yo rogaré al Padre,
1: God said, I will beg the Father,
0: y os dará otro Consolador.
1: And he will give you another comfort.
0: ¿Por qué iba a orar Yeshua?
1: Why have we prayed, Yeshua?
0: ¿Por una casa para usted?
1: For a house?
0: ¿Por un auto para usted?
1: For a car for you?
0: ¿O por qué iba a orar?
1: Or why are you going to pray?
0: Por el Espíritu Santo de Dios.
1: For the Holy Spirit of God.
0: Necesitamos ser llenos.
1: We need to be full.
0: Necesitamos estar en su presencia.
1: We need to feel his presence.
0: Necesitamos estar llenos de él.
1: We need to be full of him.
0: Él es todo.
1: He is everything.
0: Yo rogaré para que les envíe un Consolador.
1: I will beg for him to send you a comforter.
0: Cuando te bendiga con una casa,
1: when he blesses you with a house,
0: debes saber que Dios te está consolando.
1: You must know it's God.
0: Cuando te dé un auto,
1: when he gives you a car,
0: debes saber que Dios te está consolando.
1: You must know that he is comforting.
0: Cuando te dé un hijo, un esposo,
1: when he gives you a
0: debes saber
1: house,
0: que
1: wife,
0: Dios te está consolando.
1: He is comforting.
0: Te está consolando,
1: you.
0: Porque en
1: he
0: esta tierra solo te podrá dar consolación.
1: Because he can only
0: en la vida
1: give
0: venidera
1: comfort.
0: Te dará cosas y ya no será consolación,
1: come,
0: sino cosas eternas para tu vida.
1: Only comfort, eternal things for your life.
0: Debes comprender.
1: You must understand.
0: La comodidad ha sido un gran problema a seguir a Dios.
1: Being comfortable is a
0: hoy
1: great
0: si no estamos cómodos no podemos
1: God.
0: Seguir a Dios.
1: If we are not comfortable, we cannot follow God.
0: Ese es nuestro gran problema.
1: That's our great problem.
0: La comodidad nos
1: being comfortable
0: hace retroceder.
1: Makes you go back.
0: Por eso muchas personas hoy no siguen a Dios.
1: That's why many people don't follow God now.
0: Por 20,000 razones.
1: For 20,000 reasons.
0: Esas razones son
1: those reasons are
0: comodidad.
1: Being comfortable.
0: Si yo tuviera un auto, Señor, te seguiría.
1: If I had a car.
0: Si yo tuviera una casa, te seguiría.
1: If I had a house, I would follow
0: oh,
1: you.
0: Oh, si me dieras un hijo,
1: oh,
0: yo te serviría.
1: Oh, if you give me a son, I would serve you.
0: Oh, Dios, si me dieras ese puesto, yo te
1: oh,
0: serviría.
1: God, if you give me that position, I would serve
0: todo
1: you.
0: Lo que pide la iglesia es comodidad.
1: Everything the church asks is being
0: y
1: comfortable.
0: Y no se puede seguir a Dios con comodidad.
1: And you cannot follow God being comfortable.
0: ¿Sabe qué él le dijo a una persona?
1: Do you know what he said to a
0: déjame
1: person?
0: Ir a enterrar a mi padre que se ha muerto.
1: Let me go bury my father, he's dead.
0: Y te seguiré después.
1: And I will follow you after that.
0: Jesús le dijo, deja que los muertos entierren
1: Jesus
0: a los muertos.
1: Said, let the dead bury
0: tú
1: the dead.
0: Ven y sígueme.
1: You come and follow me.
0: Estaba Mateo ahí.
1: Matthew was there.
0: Cobrando impuesto.
1: Being tax collector.
0: Era un levita.
1: He said he was a Levite.
0: Y pasó por delante de él.
1: And he was in front of him.
0: Le dijo, sígueme.
1: He said, follow me.
0: Y él tomó y lo siguió.
1: And he left everything and followed him.
0: Eliseo estaba pasando por un Elías pasaba por un campo.
1: Elijah was going through a way.
0: Eliseo estaba trabajando con unas yuntas.
1: He was working there.
0: Y inmediatamente Eliseo
1: immediately Elijah
0: le dijo, te voy a seguir, Elías.
1: Said, I'm going to follow you, Elijah.
0: Y no le importó
1: and he didn't care
0: abandonar el trabajo,
1: abandoning his job,
0: dejar su yunta,
1: leaving everything there
0: y le seguí en forma inmediata.
1: I'm following him immediately.
0: ¿Qué está pidiendo Dios?
1: What is God asking?
0: Que le sigas a él.
1: To follow him.
0: Porque si le sigues a él,
1: because if you follow him,
0: entonces vas a ver un milagro.
1: Then you will see a miracle.
0: El milagro de seguirle, ¿sabe cuál es?
1: The miracle of following, you know what it is?
0: Tener a Dios y vida eterna.
1: For having God and eternal
0: y si puedes
1: life.
0: Tener la vida eterna,
1: and if you can have eternal
0: una yunta
1: life,
0: no son nada.
1: Work is nothing.
0: Una casa, un auto no es nada.
1: A house, a car is nothing.
0: Ninguna de las cosas es nada.
1: None of the things is
0: pero
1: nothing.
0: Nuestro gran problema es que somos tan cómodos.
1: But our great problem is we
0: oh,
1: are so
0: no
1: comfortable.
0: Queremos para nada la incomodidad.
1: We don't want discomfort.
0: La rechazamos.
1: We reject it.
0: Porque es incómodo perdonar.
1: Because it's uncomfortable to forgive.
0: Es incómodo humillarnos.
1: It's uncomfortable to
0: es incómodo
1: yourself.
0: Arrepentirnos.
1: It's uncomfortable to repent.
0: Ah, es incómodo seguir a Dios.
1: Oh, it's uncomfortable
0: es incómodo
1: to follow
0: comprometernos
1: that.
0: Con
1: it's
0: Dios.
1: It's uncomfortable to commit to God.
0: Todo
1: to
0: eso
1: that.
0: Provoca incomodidad.
1: All of that gives you discomfort.
0: No provoca satisfacción.
1: It doesn't give you satisfaction.
0: Pero ¿qué dice la escritura?
1: But what do the scriptures
0: el espíritu está presto y la carne
1: the spirit is willing and the flesh
0: para nada
1: not at all
0: oh me gustaría tener oh, todas mis comodidades
1: I wish I had all the comforts
0: todas
1: all of them,
0: sin excepción alguna.
1: Without any exception.
0: Pero hace muchos años ya,
1: but many years ago,
0: yo entendí,
1: I understood,
0: que esas que yo creía que eran comodidad para mí,
1: that the things I thought were comfortable,
0: terminaron siendo
1: to me,
0: un problema para mí.
1: Ended up being a problem for me.
0: Lo que yo le llamo comodidad,
1: what I call being comfortable,
0: terminaron siendo un problema para mi persona.
1: Ended up being a problem for
0: así
1: my
0: que desde entonces entiendo,
1: so since then I understand,
0: que mientras más busque comodidad,
1: the more I seek being comfortable,
0: más aflicción de espíritu,
1: the more afflicted my spirit will be.
0: Ah, más aflicción en este mundo.
1: More affliction in this world.
0: Porque lo cómodo,
1: because being comfortable,
0: tiene un precio.
1: Has a price.
0: Hoy nos gustaría ganar dinero sin,
1: today we want to win money,
0: sin trabajar.
1: Without working.
0: Ah, mientras no trabaje y me paguen, está todo bien.
1: As long as I don't work and I get paid.
0: Se llama okay. Comodidad.
1: It's being comfortable.
0: Un día inventaron el control remoto.
1: One day they invented.
0: Entonces, cuando inventaron
1: control,
0: el control remoto,
1: remote control
0: era cómodo.
1: Was invented,
0: encenderlo desde el sillón.
1: It was comfortable to turn the TV on from the
0: sofa.
1: ¿Pero
0: por qué?
1: But why?
0: Nos arrastraron a un mundo de comodidad.
1: We were taken into a world of comfort.
0: Y lamentablemente,
1: and unfortunately,
0: nosotros hemos asociado eso con las con el seguir a Dios.
1: We have used that with following God.
0: Nosotros tenemos grandes problemas.
1: We have great problems
0: para seguir a Dios.
1: To follow God.
0: Es incómodo.
1: It's discomfortable.
0: Sí, todo lo que es, tenga que ver con Dios.
1: Everything that has to do with
0: es
1: God,
0: muy incómodo.
1: It's really discomfort.
0: Es incómodo hacer su voluntad.
1: It's uncomfortable to do his will.
0: Cuando todo el mundo hace lo contrario y vos
1: when
0: te toca hacerlo.
1: Everybody does the opposite,
0: lo que Dios te pide que hagas.
1: And you have to do what God asks.
0: Cuando
1: you
0: todo
1: to
0: el
1: do.
0: Mundo tiene un camino que seguir y a vos te pide que vayas
1: when
0: por otro
1: everybody
0: camino.
1: Everybody has to follow a path and they ask you to follow another.
0: Porque
1: one.
0: Es muy incómodo.
1: Why is so much
0: no es cómodo.
1: It's not comfortable.
0: Entonces, pastor, voy a vivir una vida totalmente de incomodidad.
1: Yes, sir, I'm going to live a life of
0: no
1: discomfort.
0: Dije eso, lo que dije es que
1: I
0: vas a
1: tell you that.
0: Seguir a Dios y vas a ser incómodo seguir a Dios.
1: I tell you you're going to follow God and it's going to be uncomfortable.
0: Pero Dios te va a consolar.
1: But God will comfort you.
0: Él te va a consolar.
1: He will comfort you.
0: Así como cuando vos le llevas a tu hijo
1: in the same way when you give something to
0: lo
1: your
0: que
1: child,
0: necesita
1: what he needs,
0: y tu hijo dice gracias papi
1: and your child says thank you daddy.
0: Así es Dios.
1: God is like that.
0: Cuando le sigas a Él,
1: when you follow him,
0: Él te va a dar la casa que necesitas y el auto que necesitas.
1: He will give you the house you need, the car you need,
0: la ropa que necesitas y el dinero que necesitas,
1: the clothes you need, the money you need.
0: Pero no es comodidad la que estás pidiendo.
1: But you can't be comfortable if
0: sino consecuencia
1: that.
0: De seguir a Dios, Dios te provee lo que te hace falta.
1: It's a consequence of following God. He gives you what you need.
0: Por eso tiene tanta relevancia.
1: That's why it's so important.
0: Cuando se sigue a Dios, se sigue incondicionalmente.
1: When you follow God, you follow him without conditions.
0: No puede haber condiciones.
1: There cannot be any conditions.
0: Se sigue incondicionalmente a Dios.
1: You follow him unconditionally.
0: Y Dios que sabe de qué tienes necesidad,
1: and God who knows what you need,
0: Él te suple todas tus necesidades.
1: He will supply all your needs.
0: Él ha suplido nuestras necesidades.
1: He has supplied your needs.
0: Este lugar,
1: this place,
0: Él sabía que un día necesitábamos adorarle en el pleno corazón de Mendoza.
1: He knew that we needed to praise him in the
0: Él
1: center of Mendoza.
0: Él nos suplió y nos proveyó este lugar para
1: he
0: que le adoremos.
1: He supplied and provided this place to worship him.
0: Él siempre está pendiente de vos.
1: He's always attentive of you.
0: Porque Él es tu padre.
1: Because he is your father.
0: Y Él es el que está pendiente de qué necesitas.
1: He's the one who's always paying attention to
0: pero
1: what
0: es una
1: you
0: pena
1: need.
0: Que las personas
1: but it's a pity people
0: sigamos a Dios con condiciones.
1: Follow God with conditions.
0: Es una pena que le pidamos como
1: it's a pity that we ask him to be comfortable.
0: Porque las comodidades
1: because being comfortable
0: son un obstáculo para seguir a Dios.
1: Are an obstacle to follow
0: las
1: God.
0: Comodidades
1: being comfortable
0: obstaculizan.
1: Create an obstacle.
0: ¿Por qué obstaculizan?
1: Why are they an obstacle?
0: Porque las comodidades
1: because being comfortable
0: tienen la tendencia clara
1: have a tendency
0: a que no hagamos nada
1: to make you don't do anything
0: a que no tengamos que esforzarnos
1: to make you not make
0: a que
1: effort.
0: No tengamos que sacrificarnos
1: you don't have to make sacrifices
0: de ninguna manera
1: in any way
0: ese es el gran problema
1: that's a great problem
0: así que hacer la voluntad de Dios
1: so doing the will of God
0: incomoda
1: makes you uncomfortable
0: vivir para Dios incomoda
1: living for God makes you uncomfortable
0: poner por obra su palabra incomoda.
1: Putting his word into practice makes
0: sí, porque nadie lo hace y vos sos el único
1: yes,
0: que está luchando por poner por obra.
1: And you are the only one who's trying to do it.
0: Así que todo lo que tenga que ver con Dios,
1: so everything that has to do with God,
0: incomoda.
1: Makes you uncomfortable.
0: Todo lo que tenga que ver con el Altísimo,
1: everything that has to do with the
0: incomoda.
1: Highway, makes you uncomfortable.
0: No te vas a sentir cómodo.
1: You won't feel comfortable.
0: Eso para que lo entiendas y lo sepas.
1: That is for you to understand.
0: Y diga, no me siento cómodo haciendo
1: say,
0: esto.
1: I don't feel comfortable doing this.
0: No pensaba que había que sentirse cómodo para hacer algo para Dios.
1: I didn't think I had to feel
0: La gente dice, no me siento bien cómodo haciendo predicando.
1: I don't feel comfortable.
0: No me siento cómodo limpiando, no me siento cómodo orando.
1: Praying.
0: No se trata de sentir comodidad.
1: It's not about being comfortable.
0: Se trata de obedecer.
1: It's about obeying.
0: Y cuando se trate de obedecer,
1: and when it's about obeying,
0: en el mayor de los casos nos vamos a sentir incómodos.
1: In the worst case, you will feel discomfort.
0: Sí, claro que sí.
1: Yes, of course.
0: No es muy cómodo ser servicial.
1: It's not comfort to have in
0: Para
1: service.
0: Nada.
1: Not at all.
0: No, no, no.
1: No, no.
0: A las 3 de la mañana va solo en el teléfono.
1: 3 a.m. the phone will ring.
0: Y usted está en pleno sueño.
1: And you are sleeping.
0: Y le van a decir, hermana, quiere orar por mí.
1: And they're going to tell you,
0: Pero hermana, ¿sabe la hora que es?
1: Me, but you don't know the time.
0: ¿Puede esperar hasta las 8 de la mañana?
1: Can you wait until 8 o'clock?
0: Es que servir a Dios no es cómodo.
1: Serving God is not comfortable.
0: Algunas veces digo, me voy a sentar a comer ahora,
1: Sometimes,
0: sí.
1: I say, I'm going to have lunch.
0: Ya despaché a todos los hermanos.
1: I left all the brothers.
0: Y a veces veo por la ventana al hermano parado en el portón.
1: And sometimes I look at the window and the brother is there.
0: ¿Quién te dijo que servir a Dios es cómodo?
1: Who told you serving God is comfortable?
0: Servir a Dios provoca incomodidad.
1: Serving God gives you discomfort.
0: Molestia.
1: Being bothered.
0: Pero ¿sabe qué?
1: But you know what?
0: Toda esa incomodidad.
1: All speak about being comfortable.
0: Es provocar a nuestra naturaleza carnal.
1: It provokes your flesh.
0: Pero no a nuestro espíritu.
1: But not your spirit.
0: Sino vea Juan. Le dijo,
1: John, what did he say?
0: El espíritu está presto, dijo.
1: The spirit is willing, he said.
0: Pero la carne es débil.
1: But the flesh is weak.
0: Así que no se preocupe.
1: So don't worry.
0: Mientras más incómodo sea servir a Dios,
1: the more discomfort you have serving God,
0: hágalo con más pasión todavía.
1: Do it with more passion.
0: A su espíritu es alimento.
1: Give his spirit food.
0: Para su carne es molestia.
1: For your flesh is
0: Es
1: mother.
0: Incomodidad.
1: It's being uncomfortable.
0: Claro que sí.
1: Of course it is.
0: Pero para su espíritu.
1: But for your spirit.
0: Es vida. ¿Cómo concluiría?
1: Is life. How can I conclude?
0: Así que Jesús estaba en Getsemaní.
1: So Jesus was in Gethsemane.
0: Si le preguntas toda su vida.
1: He's asked for his whole life.
0: ¿Alguna vez te sentiste cómodo en algún lugar?
1: Have you ever feel comfortable in any place?
0: Con lo que te dijeron, con lo que pensaron de vos.
1: With what they told you, with what they thought about
0: Él
1: you.
0: Él te va a decir no.
1: He's going to tell you no.
0: Porque justamente hacer la voluntad de Dios.
1: Because doing the will of God.
0: No se trata de que yo me sienta cómodo.
1: It's not about being comfortable.
0: Se trata.
1: It's about.
0: De agradar a Dios.
1: Pleasing God.
0: Ese es el gran problema.
1: That's a great problem.
0: Así que. So, ¿Quién nos dijo que era cómodo seguir a Dios?
1: Who told you it was comfortable to follow
0: ¿Qué pasa
1: God?
0: Si nosotros tenemos que terminar como Isaías?
1: What happens if we have to end up like Isaiah?
0: ¿Qué pasa si tenemos que pasar como Jeremías?
1: What happens if it, the same that Jeremiah went
0: ¿Qué
1: through?
0: ¿Qué pasa que tenemos que pasar como Daniel?
1: What happens if we have to be like Daniel?
0: Como aquellos hombres.
1: Like all those men.
0: ¿Qué pasa si le preguntas a Abraham, ¿fue cómodo salir
1: What
0: de tu parentela?
1: Happens if you ask Abraham, it was
0: Todo lo contrario.
1: To your relatives? No, the opposite.
0: Él te dice, dejé mi zona de confort y
1: He
0: me fui
1: said,
0: sin rumbo.
1: I left my comfort zone without
0: sin
1: any destination.
0: Tierra, sin parentela.
1: Without relatives.
0: Sin nada.
1: Without anything.
0: Y si le preguntas a Jacob,
1: And if you ask Jacob,
0: ¿fue muy cómodo ir a la casa de tu suegro Labán?
1: Was it comfortable to go to your
0: Y él te va a decir, me vivieron estafando.
1: And he will tell you, I was
0: Fue incómodo que me estafaran y volviera a trabajar.
1: It was uncomfortable.
0: Me estafaban y volvía a trabajar.
1: They cheated on me and I had to go work again.
0: ¿Quién nos dijo y quién nos enseñó?
1: Who told you? Who taught you?
0: Que a veces seguir a Dios nos va a provocar incomodidad.
1: That following God will not
0: Pero alégrese.
1: Provoke discomfort.
0: Y póngase contento.
1: Rejoice, be happy.
0: Porque si te provoca incomodidad,
1: Because if it gives you discomfort,
0: no sos el primero.
1: You're not the first.
0: A nuestro Salvador.
1: Our Savior,
0: desde el momento que estaba en el vientre de su madre,
1: from the moment he was at his
0: el enemigo lo incomodó.
1: The enemy gave him
0: lo quería matar.
1: He wanted to kill
0: lo quería destruir.
1: He wanted to destroy him.
0: Pero nunca pudo.
1: But he wasn't able to do it.
0: Hasta el día que resucitó.
1: Until the day he
0: porque
1: was
0: jamás
1: risen.
0: La incomodidad será un problema.
1: Will never be a problem.
0: Él te va a consolar.
1: He will comfort you.
0: Cuanto más incómodo sea,
1: the more uncomfortable it is,
0: más te va a consolar.
1: The more he will comfort you.
0: Más incómodo fue mis últimos años seguir a Dios.
1: The more discomfort I had
0: following God. Mucho más incómodo.
1: Much more uncomfortable.
0: Problemas por todos lados.
1: Problems everywhere.
0: Pero más que nunca Él me ha consolado.
1: But more than ever, he
0: es
1: has
0: como un bálsamo
1: me.
0: Mi alma necesita de Él.
1: It's like something for my soul.
0: Cada satisfacción que me da Él.
1: Every satisfaction
0: y Él dice
1: me.
0: Te he consolado nada más.
1: He says, I gave you comfort.
0: ¿Por qué?
1: Why?
0: La razón es muy simple.
1: The reason is very simple.
0: Porque seguir a Dios es incómodo.
1: Because following God
0: pero
1: gives you this comfort, but He comforts you.
0: Él te consuela.
1: He comforts you.
0: Así que Él me ha ido consolando.
1: So He has comforted me.
0: Así que me he hecho muy dependiente de Él.
1: I become so dependent on Him.
0: Así que si Él no me consuela,
1: if He doesn't give me comfort,
0: ¿quién me va a consolar? Le digo.
1: Who is going to comfort me?
0: Así que si no me llenas,
1: so if you don't
0: ¿quién me va a llenar? Le digo
1: who's
0: yo.
1: Going to fill me?
0: Entonces él me dice, tienes de todo, me dice el demonio.
1: So the devil says, you have everything.
0: Nada de eso puede llenarme.
1: None of that can fill me.
0: ¿Quién me va a consolar ahora?
1: Who's going to comfort
0: hay 20 mil millones de problemas.
1: 20 million problems.
0: Para mantener tu obra en alto.
1: To keep your work
0: tu reino en
1: high,
0: alto.
1: Your kingdom high.
0: ¿Cómo es que voy a hacer esto?
1: How can I do this?
0: Y Dios siempre te está proveyendo.
1: And God is always providing.
0: Dios siempre te está proveyendo.
1: God is always
0: Dios siempre
1: providing.
0: Te está proveyendo.
1: God is always
0: Dios
1: providing.
0: Siempre te está proveyendo.
1: God is always
0: Dios
1: providing.
0: Siempre te está proveyendo.
1: God is always providing.
0: Es una gran bendición.
1: It's a great blessing.
0: Así que Él me consuela.
1: So He comforts me.
0: Tan dependiente uno debe ser de Él.
1: You have to be so dependent on God.
0: Así que a veces uno dice, ¿cómo es que Dios puede consolar?
1: Sometimes
0: Él va a consolar
1: say,
0: tu vida.
1: How can God comfort you?
0: Hoy mismo va a consolar.
1: He will comfort your life right now.
0: Ah, necesitas ser sanado.
1: You need to be healed.
0: Él te va a sanar.
1: He will heal
0: pero
1: you.
0: Será un consuelo para tu vida.
1: It will be
0: será
1: a comfort
0: un bálsamo
1: for your
0: para
1: life.
0: Tu vida.
1: It will be
0: Él va a resolver tu
1: life.
0: Problema. Será
1: he
0: un consuelo.
1: Will solve the he will be
0: Él
1: comfort.
0: Va a cambiar tu vida, a tu
1: he
0: esposo, a tu esposa. Eso es un consuelo. Al que
1: comfort.
0: Persevera, al que ora, al
1: the
0: que permanece.
1: The one who prays,
0: no es
1: the
0: un
1: one
0: gran
1: stays.
0: Logro, pero sí es el consuelo divino de Dios a
1: it
0: tu
1: is
0: vida.
1: Divine comfort for your life.
0: Al tercer día, Él levantó a su hijo.
1: The third day he risen his
0: y levantándolo de la muerte, lo consoló.
1: And raising him from the death, he comforted him.
0: Por eso Él cuando oró al Padre,
1: that's why when he prayed to the
0: usted
1: Father,
0: lea bien,
1: read carefully,
0: Él rogó por un
1: he begged for a
0: consolador.
1: Comforter.
0: Así que eso es todo lo que tiene que hacer cuando ora a Dios.
1: So that's everything you have to do when you pray God.
0: Eso es todo lo que tiene que hacer.
1: That's everything you have to do.
0: Ore porque lo consuele.
1: Pray.
0: Y Dios lo va a hacer.
1: And God will do it.
0: Cuando Él lo haga,
1: when He does it,
0: todo su ser será consolado.
1: All your being will be comforted.
0: Su espíritu.
1: Your spirit.
0: Su presencia cambia nuestro entorno.
1: His presence fills you.
0: Cambia nuestro interior.
1: It changes your
0: no somos la misma persona.
1: Your inside. You won't be the same.
0: Si Él no te consuela.
1: If He doesn't comfort you.
0: Tus comodidades servirán para un momento y no servirán para el otro momento.
1: Being comfortable will be only for a moment.
0: Así que tienes que dejar.
1: So you have to let
0: que Él te llene.
1: Him fill you.
0: Que Él te ministre.
1: Let Him minister you.
0: No me importa, Señor.
1: It doesn't matter.
0: He tenido inconvenientes.
1: I've had problems.
0: Pero yo sabía que lo iba a tener si buscaba de tu presencia.
1: God knew I would if I seek His presence.
0: No están bien económicamente.
1: I'm not good economically.
0: Pero yo sé que me vas a proveer mañana y pasado y el mes que viene.
1: But I know you will provide tomorrow
0: porque
1: and next
0: porque tú eres mi fuente de provisión.
1: Because you are my source of provision.
0: Empiece a hablarle a Dios.
1: Start talking to God.
0: Como Él es Dios,
1: He is God,
0: Él puede hacer lo que sea.
1: And He can do whatever you want.
0: Él es un Dios todopoderoso.
1: He is an almighty God.
0: ¿Cuántos aquí quieren ser consolados?
1: Well, how many of you want to be comforted?
0: Entonces, déjale ponerle condiciones
1: so, stop
0: y comodidad
1: putting
0: para
1: conditions.
0: Servirle a Dios. Póngase de pie.
1: Stand up.
0: ¿Quieres orar conmigo? ¿Qué?
1: You wanna pray with me?
0: ¿Vos que estás en alguna parte?
1: You are somewhere.
0: Entrégale tu corazón a Dios.
1: Give your heart to God.
0: No te provoca comodidad.
1: It doesn't give you being comfortable.
0: Te provoca incomodidad.
1: It gives you discomfort.
0: Porque te van a decir que te vas a hacer un religioso.
1: Because they are going to tell you you will become a religious person.
0: Pero no te preocupes.
1: But don't worry.
0: Dios.
1: God.
0: Es un poder sobrenatural.
1: Is a supernatural power.
0: Y va a cambiar tu vida.
1: And he will change your life.
0: Repetí conmigo esta oración.
1: Repeat this prayer with me.
0: Señor Jesús.
1: Lord Jesus.
0: En esta noche.
1: At this evening.
0: Yo comprendí.
1: I understood.
0: Que seguirte a ti.
1: That following you.
0: Es la mejor decisión.
1: Is the best choice.
0: Hoy renuncio.
1: Today I quit.
0: A la vida vieja.
1: The old life.
0: Y acepto seguirte.
1: And I accept to follow you.
0: A pesar de la incomodidad.
1: In spite of the discomfort.
0: Hay vida en ti.
1: There is life in you.
0: Gracias, Señor.
1: Thank you, Lord.
0: Por hacerme tu hijo.
1: For making me your son.
0: Amén.
1: Amen.
0: Y amén.
1: And amen.
0: Bienvenido a su nueva vida en Dios. Ojalá que
1: I wish
0: lo pueda entender.
1: You can understand it.
0: Ojalá lo pueda comprender.
1: I hope you can comprehend it.
0: Él lo ama muchísimo.
1: He loves you so much.
0: Se decepciona cuando nosotros
1: you are disappointed when we
0: pedimos muchas comodidades para seguirle a Dios.
1: To be comfortable to follow God.
0: Síguele a Dios.
1: Follow God.
0: Sin importar.
1: Without caring.
0: Y Él es tu Padre.
1: He is your Father.
0: Te va a proveer todo lo que necesitas.
1: He will provide everything you need.
0: Cuando volvamos,
1: when
0: volvemos
1: we
0: para despedirnos.
1: Return, we will say goodbye.

0: Muy bien, estamos de vuelta ya para despedirnos.
1: Well, we are back now to say goodbye.
0: ¿Quiero orar conmigo?
1: You want to pray with me?
0: Maravilloso Padre.
1: Wonderful Father.
0: En el nombre de Jesús.
1: In the name of Jesus.
0: Te presento cada petición.
1: I present each request.
0: Las distintas necesidades.
1: The different needs.
0: Con diversas enfermedades.
1: With different diseases.
0: Tú eres el Dios todopoderoso.
1: You are the God Almighty.
0: Que salva.
1: That saves.
0: Que sana.
1: That heals.
0: Y que cambia.
1: And that changes.
0: En este instante.
1: At this moment.
0: Te ruego que extiendas tu mano.
1: I beg you to reach out.
0: Sobre las personas.
1: Over the people.
0: Que tienen problemas en la vista.
1: That have problems in their eyes.
0: Partes musculares,
1: muscles,
0: la rodilla,
1: knees,
0: piel,
1: skin,
0: movilidad,
1: movements,
0: autismo,
1: autism,
0: alergia,
1: allergies,
0: epilepsia,
1: epilepsy,
0: úlceras,
1: ulcers,
0: cervical,
1: spine,
0: mareos,
1: dizziness,
0: dolor de cabeza,
1: headaches,
0: tiroides,
1: thyroids,
0: dientes,
1: tooth,
0: varices,
1: varicose veins,
0: hígado graso,
1: greased liver,
0: presión arterial,
1: blood pressure,
0: ciática,
1: sciatic,
0: astrosis, ansiedad,
1: anxiety,
0: corazón,
1: heart,
0: arterias tapadas,
1: clogged arteries,
0: pulmones,
1: lungs,
0: riñones,
1: kidneys,
0: hígados,
1: liver.
0: En este momento,
1: at this moment,
0: en tu santo nombre,
1: in your holy name,
0: Mesías divino,
1: divine Messiah,
0: los declaro sanos,
1: I declare them healed,
0: de toda enfermedad,
1: from all diseases,
0: y de todo problema,
1: and from any problem.
0: Por tus llagas fueron curados,
1: by your wounds they were healed,
0: y en el nombre de Jesús,
1: and in the name of Jesus,
0: te declaro declaramos sano.
1: We declare you healed.
0: Aquí los que están presentes.
1: The people present here.
0: Los que están en televisión.
1: The ones on the TV.
0: Los que están en radio.
1: The ones on the radio.
0: Los que están en internet.
1: The ones on internet.
0: En el nombre de Jesucristo.
1: In the name of Jesus Christ.
0: Los declaramos sanos.
1: We declare them healed.
0: Ahora te ruego.
1: Now I beg you.
0: Por los que están oprimidos.
1: For those who are oppressed.
0: Los que tienen depresión.
1: Those who have depression.
0: Aquellas personas que tienen problemas.

0: De alcohol,
1: those people with alcohol problems,
0: de cigarrillo,
1: cigars,
0: de droga,
1: drugs,
0: de curanderismo,
1: witchcraft,
0: de masonería,
1: masonry,
0: y de toda clase de mal,
1: and all kinds of evil,
0: en el nombre de Jesucristo,
1: in the name of Jesus Christ,
0: cortamos esos lazos,
1: we cut the
0: desatamos
1: ties,
0: esa atadura,
1: we untie the knots,
0: rompemos esas cadenas,
1: we break the chains,
0: quebramos el yugo,
1: we break the yoke,
0: y en el nombre de Yeshua,
1: in the name of Yeshua,
0: los declaramos libres,
1: we declare them free,
0: de todos estos males,
1: from all this evil,
0: que no vengan más sobre su vida,
1: may not come over
0: y en
1: their
0: el
1: lives,
0: nombre de Jesús,
1: and in the name of Jesus,
0: son libres,
1: they are free.
0: Ahora te ruego por la iglesia, Jesús te ama.
1: Now I beg you for Jesus loves you, church.
0: Por la iglesia de Mendoza.
1: For the church in Mendoza.
0: Por la iglesia de Argentina.
1: For the church in Argentina.
0: Por la iglesia de todo el mundo.
1: For the church in the whole world.
0: Pero por sobre todo.
1: But above all.
0: Tu amada nación de Israel.
1: Your beloved nation of Israel.
0: En el nombre de Jesús.
1: In the name of Jesus.
0: En este instante.
1: At this instant.
0: Ahora mismo.
1: Right now.
0: Ayúdanos a perseverar en tu palabra.
1: Help us persevere in your word.
0: A permanecer firmes.
1: Help us remain firm, Lord,
0: en el precioso nombre de Jesús.
1: In the precious name of Jesus,
0: Dios eterno,
1: God eternal,
0: imparte la bendición.
1: Give us your blessing,
0: en el nombre de Jesucristo.
1: In the name of Jesus Christ,
0: ahora mismo te lo pedimos.
1: Right now we beg you.
0: Amén y amén.
1: Amen and amen.
0: Decime si lo has recibido.
1: Tell me if you have received it.
0: Dar salva, cambia vida, dar es mayor que recibir.
1: Giving saves and changes lives, giving is bigger than receiving.
0: Para mí ha sido un placer.
1: It's been a pleasure for me.
0: No nos queremos ir sin saludar a estos países.
1: We don't want to leave without saying hello to these countries.
0: Saludamos a España.
1: We say hello to Spain.
0: Estados Unidos.
1: The United States.
0: Brasil.
1: Brazil.
0: Bolivia.
1: Bolivia.
0: Buenos Aires.
1: Buenos Aires.
0: Puerto Madryn.
1: Puerto Madryn.
0: Termas de Río Hondo.
1: Termas de Río Hondo.
0: San Rafael.
1: San Rafael.
0: Puente del Inca.
1: Puente del Inca.
0: Para todos ellos.
1: For all of them.
0: Le enviamos este abrazo eterno.
1: We send this eternal hug.
0: Que Dios les bendiga muchísimo.
1: May God bless you a lot.
0: No se vaya, por favor.
1: Don't leave, please.
0: Disfrute de lo que vendrá.
1: Enjoy what will come.
0: Danza.
1: Dance.
0: Pero para este servidor.
1: But for this servant.
0: Lo invitamos mañana a 10 de la mañana.
1: See you tomorrow at 10 a.m.
0: Shalom. Hasta entonces.
1: Shalom. See you then.

que debemos prepararnos para la batalla, prepararnos para cualquier cosa, cualquier situación que debemos tener, ¿sí?

Y el cuarto sonido es un sonido largo, que significa llamando a la congregación, llamando a toda. Esto viene, Yeshua viene, iglesia, viene, viene. En todo momento, iglesia, debemos prepararnos en todo momento. Dios les bendiga.

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